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2: Y 45 minutos.

0: 7:49.
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Bienvenidos, queridos amigos oyentes, a esta nueva edición de Hitbox Vinyl Edition. Programa 518. Y ya estamos aquí preparados con todos ustedes desde Radio Despí para estar lo más festivaleros posibles en esos 60 minutos que dura pues este espacio musical, donde suenan éxitos de los 70, de los 80, cosas actuales, muy actuales. Hoy presentamos dos novedades. Todo ello con un presentador de lujo y nos habla Xavi Tobaja.

del Baix Llobregat y del mundo mundial. ¡Venga! Año 1984, este artista británico jamaicano Phil Fillon y su grupo Los Galaxy hicieron este gran tema que fue un número uno en el Reino.

un tema muy disco para arrancar esta edición de Hitbox. Y venga, que ahora damos un salto a la década de los 90. Vamos al año 1993, una banda británica, los Divi Lovers, con ese Sweet Harmony, esa armonía dulce. Esto cogió el top 10 en las listas del Reino Unido. Escrita por John Marsh y Helen Marsh, la canción destaca por su mensaje de unidad, paz y optimismo. Pues invita a la humanidad a dejar a un lado las diferencias y errores pues, del pasado pues, para construir un mundo mejor. De eso se trata, ¿no? El videoclip dirigido por Hat Hudson presenta al vocalista John Marsh sentado y desnudo, aunque de forma muy cuidada y estética, en medio de un grupo de mujeres también desnudas. Venga, Sweet Harmony, Divi Lovers, la segunda bomba de esta edición de hoy.

Bueno, yo sé que este tema le encanta pues a Luis Miguel Iglesias, nuestro gran experto de los años 90. Divi Love, Chic Harmony. Seguimos vinculados a los 90, con otra gran formación, los Depeche Mode, de su álbum Violator, y ese Policy of Truth. Sin palabras, buenísimo.

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2: Bueno, pues vamos con una de las novedades en el programa de hoy. Los Neonite, 25 de septiembre de este 2026, y bajo el sello de Team 33 Music, sacan este tema, ese Don't Give Me Up, en dos versiones, la radio y la extended. Nosotros vamos a poner
3: la extended,
2: que es lo que nos gusta, las versiones extendidas. Bajo la batuta de Luis Rodríguez y Philip Escaño, nos llega esta gran sorpresa de esa factoría. Steam 33. La verdad que son incansables, no paran de trabajar y sacar tema a tema, semana a semana. Y la verdad que tienen un gran equipo de artistas. Y ahí están, pues, dirigidos por este gran mago de la música. Venga, amigos. Neonite, Don't Give Me Up. Novedad en Team 33 Music y aquí en Hitbox.

Y después de los Neonites, nos vamos con Madonna y es Express Yourself. Con un expreso entra aquí con nuestro plato número uno, con salto incluido. Los vinilos tienen lo que tienen. Como siempre decimos, la Madonna de los 80 es de lo mejor, ¿eh?

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1: Bueno, vamos con otro gran clásico, ese Journey, el año 1998 de los Mousy, en esta versión de Orange Fire Remix. Bueno, ¿quién ha bailado ese tema? Que levante la mano, que no me lo creo, ¿eh? Lo ha bailado todo el mundo.

con Irene César de Daydream. Ese Piel de Neón que este próximo viernes sale en todas las plataformas digitales. Lo presentamos aquí en Hitbox, en Radio Despí, en Top Disco Radio. Lo ultimísimo de Cristian Conde. Con la producción

hitbox en Radio Despí, en Top Disco Radio. Con la buena música siempre aquí. En la 107.2. Nos vamos con el Tito Phil, Phil Collins y ese Dol.

que también suena de maravilla ese tema. A mí me encanta también. La verdad que están haciendo últimamente grandes producciones. OBK en Berlín.

9, Chris Norman, Susi 4, estaba Lenin tropezando la versión Cactus Remix, que suena también, pues vamos a decirlo así, cojonuda. Venga amigos, que estamos ya apurando los últimos minutos.

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2: Bueno, amigos, nos vamos a lo grande con un tema de los 90 de la factoría Luis Miguel Iglesias, DJ Mico. Esto es un cover del tema de los Non for Blondes, ese WhatsApp. Y el proyecto DJ Mico fue un acto italiano dance liderado por Monier, Quartaro Gagliardo y Luis Angar. La voz principal que inmortalizó el éxito de WhatsApp perteneció a la cantante milanesa María Capri. Con este tema, esta versión del DJ Mico Extended Club Clap Attack, os decimos hasta la semana que viene, amigos. Gracias por haber estado en sintonía. Espero que las novedades os hayan gustado. De Neonide, Cristian Conde y Irene César. Y bueno, ya lo sabéis, volvemos en 7.

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0: Hola, hola, ¿cómo están? Bienvenidos a otra edición. Ya estamos ya en Enlazando Nuestros Cantos. Yo soy Jaime Velázquez, junto con Jerry Ticón en la sala de sonidos, Fabián, Víctor Manuel, José Leo, Nico Rivera. El saludo de Jocelyn Fernández. ¿Cómo estás, Jocelyn?
1: Hola, hola, Jaimito. Ya estamos en el programa. La bienvenida a todo nuestro público que está enlazado con su programa Enlazando Nuestros Cantos. Desde Trujillo se enlaza con todos ustedes su amiga Jocelyn Fernández.

0: 800.
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0: Y como es fin de semana, hoy disfrutando de bonita música para bailar, para gozar, para pasarla bien bonito con los amigos, con quien...
1: ¡Tres! Y 34.
0: Con ustedes. Ya estamos en la segunda parte de Enlazando Nuestros Cantos aquí en Radio Escarabajo.

Llegamos al final, gracias por estar junto con nosotros. Esta ha sido una edición más de Enlazando Nuestros Cantos con quien te habla, Jaime Velázquez, Jenny Ticona en la sala de sonidos, hoy con José Leo, Víctor Manuel, Jocelyn Fernández, Nicole Rivera. Le decimos gracias y hasta lunes.

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5 y 13. 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

Hola, ¿cómo están, amable audiencia? Nos alegra mucho que nos escuchen. Con ustedes, James y la discoteca inolvidable.

canciones que hablan de amor y tocan al corazón. James Arce Espinosa, en la dirección y conducción del programa. Junto a Lidia Laura, en la coanimación, compaginación musical y control de sonido. ¿Qué tal, amigos? Es un verdadero placer saludarlos y compartir tus melodías inolvidables en la hora del recuerdo. Tú y yo siempre juntos, disfrutando de la dulce sensación de la música y lo gratificante de tu compañía.

¿Cómo están, amables auditores? ¿Cómo marcha todo por allá? Esperemos que estén pasando un estupendo momento, ya sea en casa, en el trabajo o mientras realizan sus actividades de cada día. Por aquí tenemos todo preparado para compartir otra selección de esas canciones que nos acompañan a lo largo de la vida. Con grandes voces, bellas melodías y temas que siempre vale la pena volver a escuchar. Un abrazo especial para nuestros amigos de Mollendo, Cocachacra, Punta de Bombón, de Ambaldivia, Mejía y todo el valle.

0: de Tambo. Qué gusto acompañarnos a través de la radio. Les habla Jens Arce Espinosa, su locutor y amigo. Hoy, como en cada encuentro con lo inolvidable, Lidia Laura desde la sala de sonidos y grabaciones. Ella frente a los controles. Vamos a disfrutar juntos de la música en Melodías del Amor.
1: 6 y 7.

0: Y mientras seguimos con nuestras actividades, hagamos una pausa para disfrutar de estas melodías, porque también es bueno regalarse unos minutos para uno mismo.
1: Y 19.
0: Y dejar que la música nos acompañe.

0: 16 y 23.
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6 y 25.

Amable audiencia, amigos, qué bonito es volver a escuchar esas canciones que nos gustaban tanto. A veces uno no necesita más que una melodía para recordar una época de su vida. Y aquí seguimos compartiendo esos temas que conservan su encanto a través de los años. Estamos tú y yo siempre juntos, de corazón a corazón.

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1: y 33.
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0: quiero enviar un abrazo muy especial a todos nuestros amigos de Mollendo, a quienes están en casa, trabajando, atendiendo sus negocios o disfrutando de un momento de descanso. Gracias por permitirnos acompañarlos. Seguimos juntos con más música, más canciones,
1: seis,
0: más éxitos
1: y 43
0: días del amor.

0: queridos amigos, amable audiencia, ¿nos escucha? Nos alegra. Amigos, cada persona tiene su historia de amor. Algunas historias nos hacen sonreír cuando las recordamos. Otras nos dejan una enseñanza que llevamos con nosotros.
1: Y muchas de esas vivencias tienen
0: una canción que nos las recuerda. Vamos a seguir disfrutando de esas melodías que van directo a tu corazón.

0: Querida audiencia, ha sido un verdadero honor haberlos acompañado en esta cita cargada de memorias y emociones. En Jens y la discoteca inolvidable del recuerdo. Tú y yo siempre juntos, disfrutando de la dulce sensación de la música y lo gratificante de tu compañía. Nos hemos complacido en presentar Melodías del Amor. Canciones que hablan de amor y llegan al corazón. James Arce Espinosa, en la dirección y conducción del programa, junto a Lidia Laura, en la coanimación, compaginación musical y control de sonido. Agradecemos profundamente su amable sintonía. Nos alegra mucho que nos escuchen.
1: 6:55.
0: Amigos, será hasta nuestra próxima emisión con las melodías de tu preferencia. Hasta pronto.
2: ¿Ya puedo irme a casa?
3: Eso es todo, amigos.
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0: económico para la municipalidad debido a las exigencias relacionadas con el tratamiento de aguas residuales.
1: 7.
0: Sostuvo
1: y
0: el
1: 5.
0: Alcalde distrital Itwi Santoyo Chalco durante la audiencia pública. El burgomaestre explicó que las normas ambientales dificultan la ampliación de las redes cuando no se cuenta con infraestructura adecuada para tratar las aguas servidas. Tienes que tener una planta de tratamiento de agua residual. Manifestó.

de su recepción. Como ejemplo de esta situación, advirtió que mantener una planta de tratamiento de aguas residuales representa un gasto superior a 300 mil.

0: antes del Congreso, el alcalde pidió revisar las disposiciones que condicionan la ejecución de obras de saneamiento y las responsabilidades económicas que recaen sobre los gobiernos locales.
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2: 7 y 7.

0: para toda la provincia de Islay. Denuncian colapso de pozo séptico y daños en chacra de Punta de Bombón. La abogada Romy
1: Antonia Sánchez y 17
0: solicitó

papas residuales no tenemos en Punta de Bombón. ¿Cómo se hace el tratamiento del desagüe? Todo desemboca en un pozo séptico que se está colapsando, manifestó Sánchez del Carpio al cuestionar la falta de infraestructura adecuada. Según denunció, los problemas no se limitan al funcionamiento del pozo séptico, pues las aguas residuales habrían alcanzado terrenos agrícolas cercanos.

conocimiento de Masco fue el abastecimiento de agua para la población. Tras escuchar el reclamo, Luis Masco

0: personalmente las condiciones denunciadas.
1: 7 y 19.
0: La abogada lo inventó a recorrer el distrito y comprobar la situación.
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0: busca mejorar el abastecimiento de agua frente a los problemas de contaminación en el
1: 7 río Tambo. Y 29.
0: La intervención cuya inversión estima

domiciliarias de agua potable y 1021 de desagüe, con el propósito de mejorar estos servicios. El funcionario precisó que el Ministerio de Vivienda tiene a su cargo la elaboración de expediente técnico, trabajo que viene desarrollándose mediante un consultor externo. Actualmente se encuentra en proceso el cuarto entregable, cuya presentación

0: intervención. Pese a estos inconvenientes, Ramos remarcó que este proyecto sí está avanzando y aseguró que el ministerio viene trabajando para superar los problemas pendientes y hacer posible su ejecución.
1: 7:31 como www.radioescarabajo.com.pe y escúchanos en todo el planeta.

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1: Hoy lunes. Hoy lunes. Convocan a la población de Coca Chacra a participar en el simulacro nacional multipeligro. Este

actuar oportunamente ante una emergencia. La convocatoria busca promover una cultura de prevención y concientizar a la ciudadanía

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Avenida Víctor Lira. Los trabajos de preparación del terreno para el adoquinado de la Avenida Víctor Lira del distrito de Punta de Bombón se encuentran en ejecución. Mientras se realizan labores para concluir un tramo de esta vía. Según la información difundida por la municipalidad,

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1: Seguimos con más información. Hoy lunes 12 de octubre realizan trabajos de ensanchamiento de la carretera del litoral en Punta de Bombón.
2: 7:53
1: Movimiento de tierras y ensanchamiento de la carretera del litoral continúa en el distrito Punta de Bombón, provincia de Islay. La maquinaria opera a la altura de la playa El Dren y las intervenciones comprenden también los sectores de Playa 1, Playa 2 y Playa 3. Según la información difundida por la municipalidad, los trabajos buscan mejorar la circulación vehicular o peatonal en la zona, así como facilitar el desplazamiento de pescadores, agricultores y visitantes durante la temporada de verano. Durante una inspección de campo, el gerente municipal Henry Centeno Molina, junto con los ingenieros Almícar Mamani y Sergio Ramírez de la

0: de mañana.
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Colca. Pero seguro no sabías que forma parte de uno de los 7 geoparques mundiales de la UNESCO aquí en Latinoamérica, donde se alcanzan profundidades de aproximadamente 3.400 metros, más del doble que el famoso Gran Cañón del Colorado en Estados Unidos. El geoparque Colca y Volcanes de Andagua abarca desde Cayoma hasta la

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0: Nos escuchan en Coca Chacra, Punta de Bombón,
1: 8 de Ambalía, y 17.
0: Oyendo. Estamos en los 106.9 de la frecuencia modulada. Somos Radio Escarabajo, transmitiendo las 24 horas del día. Sigamos con lo mejor de los 80s y 90s aquí en La Máquina del Tiempo. Habla para ti, Cherry Fernando.

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Somos la máquina del tiempo en Radio Escarabajo, tu nueva alternativa. No lo olvides, estamos a las 8 de la mañana y también a las 5 de la tarde. Seguimos retrocediendo en el tiempo.

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0: 8:37.
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2: Nuestros invitados en la máquina del tiempo son los Enanitos Verdes. Enanitos Verdes es una de las agrupaciones más representativas del rock latinoamericano. Se formó en Mendoza en 1979 y alcanzó gran popularidad durante los años 80 y 90 gracias a sus melodías pegajosas, letras románticas y estilo de rock pop. La banda estuvo liderada por Marciano Cantero, acompañado por Felipe Staiti y otros músicos a lo largo de su trayectoria. Marciano Cantero fue una figura muy querida dentro del rock en español hasta su fallecimiento en 2022. Su música combina rock, pop y baladas con letras sobre amor, nostalgia y experiencias cotidianas. Enanitos Verdes logró consolidarse como una de las bandas más exitosas del rock en español, especialmente en América Latina y Estados Unidos. Su legado continúa vigente gracias a canciones que siguen siendo populares entre distintas generaciones. Los integrantes históricos que han fallecido son Marciano Cantero en 2022 por complicaciones renales y Felipe Staiti en abril de 2026 a los 64 años, tras complicaciones de salud mientras estaba internado en Mendoza. Escuchas las canciones Te vi en un tren y El extraño del pelo largo.

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1: Hoy, nuestros invitados en la máquina del tiempo son Da Police. Da Police fue una banda británica de rock formada en 1977 en Londres. Sus integrantes principales fueron Steen en bajo y voz, Andy Summers guitarra y Stewart Copeland batería. El grupo se destacó por mezclar rock, reggae, punk y new wave, creando un estilo muy original en los años 80. Alcanzaron gran fama mundial con canciones como Cada Aliento que Tomas, Roxana, Mensaje en la Botella y No te acerques tanto a mí. Su álbum más exitoso fue Synchronicity, lanzado en 1983. Aunque la banda se separó en 1986, sigue siendo una de las más influyentes de la historia del rock. A continuación, escuchas las canciones Roxana y Cada Aliento que Tomas.

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0: 9:45.
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1: 9 y 53

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0: 9:57.
1: Y así llegamos al final de este viaje en la máquina del tiempo. Gracias por acompañarnos y disfrutar de los mejores éxitos de los 80s y 90s. 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

pero seguro no sabías que forma parte de uno de los 7 geoparques mundiales de la UNESCO aquí en Latinoamérica, donde se alcanzan profundidades de aproximadamente 3.400 metros, más del doble que el famoso Gran Cañón del Colorado en Estados Unidos. El geoparque Colca y Volcanes de Andagua abarca desde Cayoma hasta la

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Empezamos programa el día de hoy. Gracias por estar con nosotros. A todos mis amigos de Coca Chacra, de Amalivia, La Punta.

0: Turba, Mejía, Materani y todo el Puerto Bravo.
1: 10 y 9.
0: Comenzamos programita.
2: ¡Cállate!
0: Lamentablemente.

Puedes llamarnos a este número 958-736-805. Recuerda, tenemos nuestra página oficial, que es www.radioescarabajo.com.pe, donde está alojado nuestro audio en vivo. Y nos pueden escuchar no solamente en la provincia de Islay, sino en toda la región Arequipa, en realidad en todo el Perú y en todo el mundo, porque la señal se transmite a todo el orbe. Como dice por ahí, hasta el infinito y más allá. Así estamos. Bienvenidos una vez más. Comenzamos programita. Yo soy Luis F. Luis Fernando. Hoy tenemos lunes de arranque. Lunes de arranque. Así que vamos a estar con música que nos van a transmitir energía positiva. Energía positiva a través del 106.9 de Radio Escarabajo.

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0: 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Y bueno, quiero también saludar a todos mis amigos, a toda la gente que nos escucha en diferentes partes de toda la provincia de Islay. Muchísimas gracias. Me están pidiendo una canción, la canción Bella. Me están pidiendo el mix de Sueño. Gracias. Ya viene. Para toda la gente que nos escucha de repente por ahí, por la Plaza Bolognesi, en Grau, por el Parque de la Iglesia, por la Plaza de Armas también, o de repente por las principales vías, ¿no? Las principales arterias, calles, avenidas como la Avenida Panamericana, la Comercio, la Arequipa, la Iquitos, la calle Islay, la calle Inclán, o a ver, por ahí, ¿por dónde están, ah? Por Las Cruces, de repente, por Villa Lourdes, por César Vallejo, o por el Mercado San José, por El Mirador, La Florida, por San Martín, por las Galerías de las Palmeras, en fin, por el Terminal Terrestre, demoliendo. Saludos, saludos especiales a toda la gente de Ambal, Valdivia, La Curva, El Arenal, la gente de Ocachacra, Mejía, La Punta de Bombón. Saludos especiales a toda mi gente de Islay. Estamos transmitiendo para todos ustedes con una potencia que nos brinda
2: 10 y 25
0: la provincia de Islay, para todo el puerto de Matarani. Gracias por estar con nosotros, nos quedamos con ustedes rumbo hasta las 12 del mediodía. Ya volvemos con información. ¿Qué está pasando en el Congreso? ¿Qué está pasando en el mundo con este fenómeno del Niño? ¿Qué está pasando con la guerra? Ya volvemos con un poquito de data aquí en Habla Barrio.

0: Continuamos, llegamos a las 10 de la mañana con 35, 10 con 35 minutos. Las chicas de Corazón Serrano, saludos, Mili. Milagro que nos pidió esta canción, ¿ah? ¿Eh? ¡Ajá! ¡Qué bonito! Bueno, con el fondo de nuestro carnaval, tenemos una buena noticia que darles. Una noticia grave, durísima, de un desastre natural, pero que encierra también una gran lección para todos nosotros, ¿ah? Bueno, esta noticia, vecinos de toda la provincia de Islay, desde Mollendo hasta la Punta de Bombón, nos vamos hasta Panamá con una noticia que realmente parece un milagro. Bueno, ya saben que este último viernes, el 9 de octubre, al mediodía, un terremoto de magnitud de 7,7 grados sacudió a Panamá. El epicentro, ojo, fue en Tonosí, en la península de Azuero, una ciudad rural del sur del país con varios pueblitos de agricultores y gente mayor. Este golpe fue durísimo, más de 1.400 a 2.000 edificaciones afectadas en todo el país. Entre ellos, 188 colegios, hospitales, 3 iglesias, edificios públicos, puentes y carreteras dañados. Más de 250 réplicas que no dejaron dormir a la gente. Muchos estuvieron durmiendo a la intemperie por el miedo. Y más de 2.000 damnificados y 300 personas evacuadas. Pero detrás de toda esta desgracia, ¿ah?, que era lo bueno que queremos resaltar, bueno,
1: 10 el milagro es que, y 37.
0: Amigos de todo Islay, hasta ahora, gracias a Dios, no se ha reportado ni un fallecido. Cero fallecidos, ni un solo muerto. Solamente se ha reportado 27 a 30 heridos leves. Las autoridades panameñas lo han calificado como un verdadero milagro. Los expertos explican que el epicentro no fue en la localidad de Panamá, sino en la zona rural. Y por la profundidad del sismo, eso salvó muchísimas vidas. 3 días después, hoy, ya estamos 12 de octubre, la ayuda humanitaria recién está llegando porque las vías están dañadas. La gente de Tonosí amaneció orando, esperando ayuda. Bueno, desde acá queremos también hacer este llamado a la reflexión. Somos una zona sísmica. Nuestro abrazo solidario a toda la gente de Panamá, a sus autoridades, y un poquito que nos sirva de lección, porque esto, como ya lo saben bien, podría presentarse este fenómeno, este sismo, este terremoto, en cualquier momento en nuestra localidad. Estamos preparados, vecinos de Islay, para un sismo. Y luego para lo que vendría también, lo que sería un...
2: Emprendedores. ¿Quieres que más personas?
0: A ver, escúcheme por acá. A ver. Se me fue por acá la canción. A ver. Espérenme por acá. Ya, ahora sí. ¿Estamos preparados para un evento de esta magnitud? ¿Qué pasaría en nuestro país si ocurriera un sismo de esta fuerza, de esta magnitud, 7.7 o aún mayor? ¿Estamos preparados? ¿Realmente podríamos también después... de ocurrido en un sismo así, decir de que no ha habido ninguna víctima? Ojalá que sea así, si es que ocurre alguna vez. Ojalá que no, toquemos madera, pero ¿estamos preparados realmente? Esa es la reflexión. Quiero escucharlos al teléfono al 958-736-8805. ¿Ustedes qué opinan acerca de esta noticia? Y si ustedes también están preparados dentro de la familia, de repente para poder reaccionar antes, durante y después de un terremoto que, según expertos, podría ocurrir en cualquier momento en nuestra localidad. Estamos sobre las 10 de la mañana ya con 39 minutos y estás con Radio Escarabajo y Habla Barrio.
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0: Ay, ay, ay, continuamos con el programa el día de hoy. Y bueno, ha pasado muchas cosas, ¿no? Este último fin de semana, como ya saben, el gobierno está pidiendo facultades para poder combatir la delincuencia y toda esta ola de extorsiones y sicariato que lamentablemente está sufriendo nuestro país. Y bueno, ya están 2 meses también, es mucho lo que se está discutiendo todo esto. Y ya de la Cámara de Diputados, que no le han otorgado las 66 facultades, ¿no? Que también estas facultades excedían a lo que se debería pedirse por el tema tanto de seguridad como del fenómeno del niño. Le han dado, creo, unas cuantas y ahora ha pasado al pleno de senadores. Y este último fin de semana, el sábado, ocurrió un incidente entre uno de los congresistas o uno de los senadores, que es este el senador, bueno, para que nos comente un poquito más de
1: 10 con Manuel y 49
0: todo lo que ha pasado este fin de semana y qué podemos traducir, porque eso ha sido interpretado por distintos medios de distintas maneras, ¿no? Unos indicando de que la izquierda siempre es obstruccionista, que quiere dinamitar el gobierno de Keiko Fujimori. Igual la izquierda también ha tenido su propia lectura. Y bueno, los que supuestamente son de centro también han tenido su propia lectura. ¿Qué tal, Manuelito? ¿Cómo estamos? Buenos días.
2: ¿Qué tal? Buenos días. ¿Qué tal? Buenos días, Fernando. Un saludo a nuestros oyentes, a tus oyentes de Radio... ¿Radio qué?
0: Escarabajo.
2: Saludos para mi amigo Rafa. ¿Qué tal? Buenos días. A ver, sí, justamente para decirte pues que este sábado ocurrió pues ya algo que lo está buscando pues la ultraderecha en el tema del paquete de facultades que se le otorgue de una vez a Keiko Fujimori, pues que antes, digamos, con Dina Boluarte no necesitaban facultades, sacaban el ejército, salían cantidad de policías, reprimían a la población y no decían facultades, sino que este es un pretexto ya bien planificado que están buscando la ultraderecha, le están buscando 5 pies al gato, por decirlo así, y se supone y se presume por ahí voladitas, por decirlo así, que se piensa cerrar este congreso,
0: por lo menos la Cámara de Diputados,
2: ¿no? obstruccionista, ¿no? Pero ¿sabe qué pasó con el ministro del Interior? Justo cuando interpelaba, pues, le interrogaba, le cuestionaba, por decirlo, Ruth Luque, al ministro César Astudillo, ministro del Interior, que justamente habló más antes, también dijo que la institución policial estaría pues inmersa, esta institución, en organizaciones criminales. Claro. Lo dijo él. Uh-huh. Y que lógicamente él afirmó, que nadie le preguntó, él lo afirmó, lo señaló, que la institución de la Policía Nacional, las escuelas, estarían pues tomadas como organizaciones criminales. Lo había dicho así. Y ante ello, Ruth Luque le interviene en esta intervención que hizo ministro del Interior en el Congreso para decirle pues que qué va a hacer con la policía. Se necesita una reestructuración, pues, porque últimamente, como sabemos, hay el tema de estos muchachos de Apurímac, los 4 jugadores, entre comillas, que ya también quedó archivado por cuenta. Sí, y a eso también cabe señalar que la joven, ¿te acuerdas? Este tipo de prostitución en el Congreso por parte de Andrea Vidal Gómez, que también quedó archivado. Y lo último también, que el tema, otros temas del minero, que también, minero, ¿te acuerdas de James Lara? Que también no cuadra la investigación y la presentación de los autores, presentaron presuntos asesinos, chatitos, por decirle, bajitos, entre comillas, cuando no era así, las cámaras han demostrado que era todo lo contrario y está pues inmerso en la policía. Y a esto la acusación también terminó pues rematando, por decirlo así, China Polo, Isabel Sucia Ponte, donde lo señala pues al general Oscar Arriola, al general Reboredo, y hasta la fecha no hay un mea culpa, no hay una pronunciación por parte de estos mandos militares y solo con cambiar de puesto a Rebonero, asuntos de ya en otra gerencia, en otra, en otro departamento, por decir, a Rebonero.
1: 10:53
2: Han colmado la paciencia, están pues lógicamente listos para interpelar, cuestionar al general, al que es general César Saucedo, ministro de Interior actual, de lo cual pues se ha molestado cuando le estaba justamente interpelando, cuestionando Ruth Luque, y ahí han salido este, han salido pues varios congresistas, hasta Lourdes Arcorta se ha metido ahí, Ampietti, en esa, en este, no sé si es intercambio de palabras, subidas de tono, en lo cual han llevado pues que Iber Maraví, el senador Iber Maraví, lo ha pechado, por decir así, a César Saucedo y a Ian Pietri. Entonces, ¿qué ha pasado? Como todos sabemos, César Astudillo está inmerso en denuncias del tema de la sustracción, llamados los, hay una organización criminal de los capos del DICEN, así lo ha denominado la fiscalía, y lo cual esta fiscalía que lidera Tomás Saladino lo ha archivado. Ahora César Astudillo está limpio de polvo y paja, así como como se viene archivando las investigaciones por parte de Tomás Saladino Gal.
0: Están haciendo,
2: Tomás,
0: parece, Saladino un trabajo bastante están haciendo un trabajo bastante eficiente en respaldar, blindar, ¿no? A así policías y militares que han incurrido en actos ni siquiera de corrupción, sino en algunos, en unas muertes, en algunos hechos, atentados, que deberían ser investigados mínimamente, ¿no? Mínimamente, pero que están siendo pues limpiados.
2: Por blindados.
0: Ejemplo, el caso, blindados. Sí, blindados. Por ejemplo, el caso de esta chica que ha sido baleada, dijeron primero que era un ajuste de cuentas, algo así, ¿no? Y cuando se supo después que pertenecía a una red de prostitución que estaba dentro del Congreso de la República, ¿no? Incluso se encontró un cuarto que tenía todas las facilidades para que de repente puedan brindar ahí los servicios, qué sé yo. Luego todo esto ha quedado en la nada. Y justamente lo que tú dices, se ha ya encarpetado, ¿cómo le dicen?
2: Archivado.
0: Se ha archivado este caso, ¿no? Y entre tantos otros que tú estás mencionando. Pero, ¿qué te parece, si seguimos conversando, pero ya dándole un giro a esto? ¿Qué crees que va a pasar? Porque luego de esta, de este exabrupto que ocurrió en el Congreso, ¿no? Ha salido Keiko Fujimori al mismo estilo de los estos extorsionadores que salen con gente cubierta, con armamento, gente armada. No sé por qué sale así, ¿no? Con dos militares, con sus fusiles, ataviados, no se les ve la cara, y ella diciendo de que van a atacar al terrorismo, que si no están con ella son terroristas, el Movadef y todo esto. Muchos están diciendo que es una señal, una clara señal de que ahí ya queremos ya pasarnos al otro lado, ¿no? De repente un gobierno más duro, más autoritario, de repente cerrando de repente alguna de las cámaras del Congreso. ¿Qué opinas acerca de eso? Pero regresamos con eso, ve pensando por favor, y regresamos con eso, mi gran amigo desde Arequipa, Manuelito desde Arequipa. Así que ve pensando en eso, tenemos que irnos a la pausita y regresamos con mucho más aquí en Radio Escarabajo, y en este segmentito, en este programita que también podemos conversar un poquito de política, un poquito, que es Habla Barrio. Regresamos en breves momentos.

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0: desde los distintos talleres. Me pidieron esa canción con la agrupación nacional Autocontrol.
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0: Tremenda canción, ¿ah? ¿Eh? Saludo para todos mis amigos de Confecciones Martini en Arequipa. Me dice que están chambeando, escuchando la radio, y eso nos alegra muchísimo, ¿ah? ¿Eh? Nos alegra muchísimo. Saludo para toda la gente de Islay. Continuamos con el programa, segunda hora de programa, segunda hora de programa. Por aquí ya me están... pidiendo sus canciones para este nuevo bloquecito. Estamos todavía conversando con mi gran amigo Manuelito. Y bueno, un poquito recapitulando lo que pasó este último fin de semana. Sí, realmente un espectáculo bochornoso, un altercado en el Senado, ¿no? El pasado 10, este sábado, la Comisión de Constitución del Senado se suspendió por un altercado entre el senador Iber Maraví, de Juntos por el Perú, y el ministro del Interior, César Astudillo. Y también ahí metió también su cuchara el ministro de Justicia, Ernesto Álvarez. Esto fue durante el debate del pedido de facultades legislativas del Ejecutivo en los temas de seguridad ciudadana y prevención del fenómeno del Niño. Según los videos que todos hemos visto, hubo gritos, ¿no? Como ¡cállese la boca! Y casi por poco se van a las manos. Y tuvo que intervenir también el senador Francisco Calisto, Gian Pietri de Renovación Popular, que lejos de calmar las aguas, también se metió ahí en la danza. Bueno, lo que sí llama la atención después de este altercado es el pronunciamiento de Keiko, la presidenta. Sí, Keiko salió desde el cuartel general del ejército.
2: 11:09.
0: En la presentación del Comando Unificado contra la Delincuencia, rodeado de militares, ¿no? Cubiertos, con los rostros cubiertos, respaldando a Astudillo con las siguientes palabras. Textualmente dijo, ¿ah? Le expreso mi total respaldo y gratitud por su valentía. Dijo que Astudillo fue víctima de una agresión verbal. Lanzó también este duro calificativo que dice, los perros ladran. Es una señal que estamos avanzando. Ahora, ¿quiénes son los perros, no?

0: y pidió al Congreso definir si está del lado de la violencia o del lado de la paz. O sea, prácticamente terruqueó a todo el mundo. También anunció la creación de un grupo de élite de policías y militares y un comando unificado militar policial para liderar la seguridad. Muchos por ahí están diciendo que ya tenemos ya una nueva organización criminal desde el mismo palacio, ¿no? Al mismo estilo de los extorsionadores ha salido, ¿no? Algunos también les ha caído bien, ¿no? Que está poniendo mano dura. ¿Cómo podemos interpretar esto? Yo de verdad a mí me da un poquito de miedo. Ahí está probando qué dice la población y por ahí podríamos tener ya a un gobierno militar. Podríamos tener ahí ya prácticamente los 90s, ¿no? Con Alberto Fujimori, un gobierno dictatorial. Pero vamos a seguir conversando a ver cuál es su análisis de mi gran amigo Manuelito, que también está con nosotros en esta parte de la mañana. ¿Qué opinión te merece toda esta situación que ha ocurrido el último fin de semana?
1: ¿Qué tal? Sí, entonces continuando con la respuesta que ya tú lo has tocado y dijo, pues Keiko dijo, este es el momento. Este es el momento que estamos, es el momento de qué lado estamos, dijo. ¿Estamos lado del Movadet o de Sendero Luminoso? Dijo, tajantemente. Claro, como recordemos que los fujimoristas siempre han metido el cuco, siempre han metido el miedo y viven a costas del miedo, a costas del terrorismo. Siempre ellos reviven y reviven esta narrativa que el terrorismo ha sido eliminado por ellos. Pero cuando no es así, cuando en el 92, el 13 de septiembre o el 12 de septiembre, lo capturó el grupo Ejeín de la policía en ese entonces. No lo capturó el ejército, como ni tampoco el fujimorismo, sino que ellos se atribuyen como que fueron los que eliminaron al terrorismo, pero no fue así, porque inclusive Montesinos, inclusive pareciese en ese entonces que les pasaba la voz más bien para que no fuesen capturados en ese entonces Abimael Guzmán. Entonces la señora sigue con esa narrativa que el terrorismo, que el Chavín de Huáscar, que es un héroe, César Astudillo, pero ¿héroe de qué? Yo me pregunto, estimados oyentes, cuando César Astudillo está denunciado con el título El Capo o Los Capos, una organización criminal sindicado por la fiscalía como los capos del diésel, o sea, roban, sustraen. Y justamente, como repito, este Tomás Aladino, este fiscal corrupto, sinvergüenza, es que viene archivando, limpiando a toda esta cúpula, esta sarta de vagos ociosos del ejército que nunca han ganado una guerra, no han ganado nada, no ganan nada. ¿Cuál es el resultado en el BRAI? No hay nada de resultado, ¿no? Todo es, por ejemplo, hace poco, siguen haciendo psicosociales, de tal manera que son armados pues por ellos, por los fujimoristas, ¿no? Y en el tema que salió pues en Televisión Nacional, Keiko Fujimori
2: 11 y 13
1: miembros de del ejército, me parece que el ejército está politizado y está pues liderando la bandera de Fuerza Popular, ¿no? Y eso le sigue haciendo daño, no cambia, o sea, no cambia de los 90 hasta ahora, no cambia. El ejército sigue con esa mala costumbre de estar al servicio del fujimorismo. Ya lo hemos visto en esa intervención de Keiko Fujimori, cómo han salido armados, como si fuese que estuviera Bukele, estuviera hablando. Es una imagen parecida a Bukele. ¿O qué quiere dar ese mensaje? ¿Quiere asustar? ¿Quiere amedrantar a la población? Que si no le dan las facultades, inmediatamente está atrás el ejército para meterle bala. Esa es la...
0: Justamente.
1: Eso es el mensaje.
0: Tenemos respuestas
1: que quiere dar a los oyentes peruanos e insultar y terruquear, movaré, terruco.
0: Escuchamos lo que...
1: muy mal y que nadie se pronuncia, ¿no?
0: Escuchamos lo que comentan nuestros oyentes. A ver, mira por acá, a ver, ¿qué opina la gente? ¿Están de acuerdo? No, mira, son opiniones a favor y en contra. Por acá dice doña... la señora María... dice, habla barrio, desde el mercado San José en Mollendo, yo apoyo a Keiko, por fin alguien con pantalones, dice la señora María, ese Maraví es un vago, dice, que ha hecho por Islay. Nada, el ministro Astudillo es militar, es Chavín de Guantánamo, merece respeto. Si tiene que salir con militares para poner orden, que salga. Acá en la avenida Mariscal Castilla ya no se puede caminar de noche. Mano dura, dice, mano dura, le dice a Keiko. Bueno, ese es un comentario a favor, a favor. A ver, ¿qué dice por acá desde Mejía? A ver, habla la profesora Jessica de Mejía. Me preocupa, señor periodista, bueno, no soy periodista, decir, ¿estás con la violencia o con la paz? Eso es chantaje, dice, eso es chantaje, ¿eh? Una profesora está diciendo eso, ¿ah?
1: Bueno, hay que ser democrático.
0: Si criticas, eres terrorista. Y esa frase de los perros ladran, señora Keiko, los perros somos el pueblo que reclama. No puede respaldar a un ministro que grita, cállese la boca, a un senador. Eso no es democracia, eso es fujimorismo puro, ojo.
1: Autoritarismo.
0: Autoritarismo, ojo, Islay, dice la profesora, a ver, Jessica desde Mejía, un aplauso para la gente de Mejía. Ay, por acá también desde Raúl, ¿desde dónde? Desde la Punta de Bombón, dice, mi familia votó por Keiko, pero esto pinta bien feo, ¿ah? A los dos meses ya con un grupo de élite militar, ya con un pronunciamiento desde un cuartel. Escuchemos lo que dice, ¿cuál es el siguiente paso? ¿Toque de queda en Mollendo o como en Lima? Nosotros queremos seguridad sin perder libertades. Que no se olvide que ganó por 50,000 votos nada más. ¿Ah? No tiene cheque en blanco para hacer lo que le da la gana. Bueno, son percepciones. Te escuchamos, claro. Albertito. Perdón, Manuel.
1: Sí, mira, para empezar, ese comando unificado ya lo hizo ya en el tiempo de Dina Boluarte. Sacó la policía, sacó el ejército, inclusive mataron a muchos ciudadanos ayacuchanos, a cusqueños, a juliaqueños, incluido acá en Arequipa. Y este comando unificado no funciona, para empezar. Y en estado de emergencia también lo hicieron Dina Boluarte, ¿no? Y tampoco, como tú sabes, Fernando, no funcionó, para empezar. Y eso no va a funcionar. ¿Por qué? Porque yo, como ex militar, nosotros estamos entrenados para guerra. No estamos entrenados para temas rurales, para temas de delincuentes, que quede claro. No hay una ley que le faculte o que le dé atribuciones al ejército para hacer detenciones arbitrarias. Y, o sea, lo que pasa es que Keiko Fujimori se ha afiliado
2: 11 y 17
1: al escudo de las Américas, y el escudo de las Américas está bien claro: persecución a toda persona de izquierda, más claro, ¿no? Perseguir a toda persona que se opone a los recursos, a la extracción, a la explotación, al saqueo de los recursos naturales por parte de las empresas BlackRock, una empresa norteamericana que se ha aliado con la Sauder aquí en el Valle de Tambo. Y entonces lo que se busca es callar, silenciar a toda persona que proteste en contra del saqueo. Es la verdad. Si no, hay que estudiar un poquito más y cuáles son los fines y objetivos que tiene el escudo de las Américas. Y está claro, cállate, usted se calla, no hables, ¿no? Terruco, Movalés, ¿no? Esa es la clásica del fujimorismo. Y con eso, yo les quiero decir a todas las personas que me escuchan, con rigidez, así la forma que quiere llevar la señora Keiko, no se va a llevar nada, no va a ver nada, como dice, algo bueno para el pueblo, porque usted cuando pone la rigidez en la casa, no se va a cambiar así de esa manera, se cambia con formas, con maneras se cambia. Con rigidez nunca se cambian las cosas, para empezar, ¿no? Y lo que estamos viendo es que hay gente que piensa que sacando las Fuerzas Armadas va a solucionar este problema. Las Fuerzas Armadas no están preparadas para estos temas. Porque, claro, la policía es parte de la... es una estructura corrupta y que tiene que haber una reestructuración de cambio de todos sus mandos desde arriba hacia abajo. El mismo ex general lo ha dicho, César Astudillo, las instituciones, las escuelas de la policía están pues tomadas por criminales, ¿no? Y más lo último que dijo China Polo, la que se llama esta heroína de la prensa alternativa, lo dijo bien claro: este señor Reboredo y el otro sinvergüenza de Óscar Arriola están comprometidos en la jauría y en los pulpos. clarito, y lo han eliminado. ¿Y quién se beneficia de esto? ¿Quién se ha beneficiado de esta muerte? Keiko Fujimori y su régimen, porque con esto viene la persecución a la prensa alternativa, a César Hitler, ya, ¿no? Y a las demás personas que hablan y hacen el derecho de la libre expresión.
0: Estamos viendo ya los primeros atisbos de un gobierno autoritario.
1: Autoritario.
0: Keiko dictadora, dicen por acá. Mira, lo que están escribiendo por acá, dicen. Por acá, ya leí este. Habla barrio, le habla un agricultor desde el Valle de Cocachacra, con todo respeto. ¿Qué hace?
1: Ah, saludos al Valle de Tambo.
0: ¿Qué hace la presidenta en un cuartel rodeado de militares para responder a un debate del Senado? Eso para mí es una amenaza. Ya volvimos
1: claro. A
0: eso, ya vivimos eso con su papá en el año 92.
1: La compra de medios.
0: Hoy es Maraví, mañana cierra el Congreso. No queremos autoritarismo, queremos diálogo. Acá en Cocachacra necesitamos agua, no tanques, dice nuestro gran amigo, ¿cómo se llama? Florencio. Un aplauso para toda la gente de Cocachacra, ¿eh? Muchísimas gracias. Bueno, vamos viendo, ¿no? ¿Cómo va desarrollándose esta situación? ¿Cómo va desarrollándose todos los días? Para mí me parece que está tomando por ahí, midiendo ahí un poquito, a ver cómo. Porque primero estaba, ¿no? Dale, tap, tap, tap, la pantalla, influencer, se creía, tiktokera, y ahora no. Sale en esta pose.
1: El primer día estaba, prometía un colegio diario.
2: Uy, 11 y 21.
0: Nada. ¿Cuántos colegios
1: eran? Fernando. Pura mentira nomás, ¿no? ¿Y qué dirá, pues, ante eso, la respuesta de Fernando Cerimedo? Porque Fernando Cerimedo
0: otro tema que se está dejando pasar,
1: ¿eh?
0: Está dejándose pasar por agua tibia todo el tema de Cerimedo. ¿Qué te parece si volvemos con ese tema de Cerimedo, que podemos ampliarlo un poquito más? ¿Qué tiene que ver Fernando Cerimedo, este argentino que dice que tuvo injerencia en los gobiernos de Bolivia, de Chile, de Colombia, de Perú,
1: de
0: también
1: Ecuador,
0: de Ecuador, y próximamente también iba a estar
1: Honduras.
0: También Honduras, y también que quería estar también en México.
1: En Perú también,
0: y le ha negado, Keiko ha dicho que no lo conoce, pero ahí están las fotos, ¿eh? Hay fotos,
1: ahí está Nadia Beller, lo ha asegurado.
0: Volvemos con eso, sí. Manuelito, volvemos.
1: Chévere.
0: Vamos nosotros a una breve pausita y regresamos. Pueden seguir escribiéndonos al 958-736-805. Gracias, amigos de Mejía. Gracias, amigos de Cocachacra, de la Punta Bombón, de toda la provincia de Islay. 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Habla barrio hasta las 12 del mediodía.
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1: 11 y 33.
0: 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Así que gracias, amigos, también de Juris.p. Ya estamos nuevamente con Manuelito. Y bueno, lo que dejamos pendiente hace un instante era el tema de Fernando Cerimedo, algo que no se ha tocado, si digo todavía no mucho, prácticamente no se ha tocado absolutamente nada, ningún medio lo ha tocado. Qué raro, ¿no? Pero sí lo hemos escuchado por redes y sobre todo que yo escucho también medios bolivianos, lo que ha pasado con este caso de corrupción y de feminicidio es realmente escandaloso, ¿no? A ver, para resumir rapidísimo, bueno, Fernando Cerimedo es un consultor, dice que es consultor muy allegado al gobierno de Milei, que también estuvo como asesor, el primer asesor del gobierno del actual presidente de Bolivia, Rodrigo Paz, y donde se le descubrió que tenía una granja de bots luego de haber intentado asesinar a su propia pareja embarazada. Luego se le ha descubierto audios donde ha estado interviniendo en las elecciones de varios países, entre ellos Perú. Y no queda ahí nada más la cosa, sino que tiene también fotos con el mismo hijo de Donald Trump. Y por supuesto aquí en el Perú hay fotos del mismo Cerimedo con Keiko Fujimori y también registros de ingresos a nuestro país en plena campaña electoral. Obviamente Keiko Fujimori ha dicho que no lo conoce, que no sabe quién es. Y ojo que en Bolivia lo más escandaloso que ha ocurrido es que como estaban investigándolo, uno por feminicidio y también por narcotráfico, han detenido al fiscal que estaba llevando adelante este caso. Es el fiscal con más alto grado, algo así como el fiscal de la nación en Bolivia, y lo han detenido sin orden judicial. Los mismos colegas fiscales decían, esto es un secuestro, y lo han detenido precisamente por el mismo tema de narcotráfico. Y bueno, todavía no está libre tampoco Cerimedo, sigue detenido, pero ahí están los vínculos, hay audios donde él está dando luz verde para que avionetas con droga salgan de Bolivia. Ojo, era el primer asesor del actual gobierno de Rodrigo Paz. Bueno, este señor tiene que ver mucho aquí también con la elección de los presidentes en varios países de Latinoamérica, entre ellos obviamente el Perú. Vamos a ver qué tiene que decir a todo esto nuestro gran amigo Manuelito Bedoya, nuevamente con este caso. A ver, ¿qué te parece el caso de Cerimedo, que no ha sido tocado por la prensa nacional?
2: Sí, justamente la prensa pareciera que le estuviera, la prensa peruana parece que le estuviera diciendo cómo es, ¿no? Hablo o cómo es, porque justamente en este paquete de medidas, de medidas que está pidiendo, ¿no?, Keiko Fujimori, de facultades, justamente quiere una cantidad fuerte justamente para comprar a los medios de comunicación, ¿no? Porque hay una presión, al parecer hay una presión por bajo para exigirle a Keiko ya de una vez ese dinero, si no soltamos todas estas bombas, porque Nadia Vélez, Vélez es una abogada boliviana.
0: Es la expareja, la que supuestamente sí iban a asesinarla, que le dijo su pareja, o sea, Fernando Cerimedo se comunicó con ella, le dijo, me quieren matar, le dijo ella, ¿no? Entonces no te preocupes, yo te voy a mandar seguridad. ¿Qué seguridad? Le mataron dos sicarios.
2: Dos sicarios, sí. Y por causa del destino no lograron cometer el objetivo y se ha librado, pues, de un atentado, Nadia Vélez, y ha comenzado a descifrar de a dónde viene
1: 11 y 37
2: estos mandados, entre comillas, de estos sicarios. Ha descubierto, pues, que nada más y nada menos de Fernando Cerimedo. Entonces, ¿por qué la intención de asesinar a Nadia? Es justamente porque sabe mucho. Y ella pareciera que quisiera tomar un protagonismo político y pareciera que estuviera siendo chantajeado. Entonces es que porque ahí se dio cuenta Fernando y dijo, no, esto no puede seguir, hay que eliminar esta porque esta me va a descubrir y me va a echar. Y justamente terminando ahora sigue saliendo en medio de comunicación bolivianos echándole la culpa pues a Fernando Cerimedo de ese atentado, y también echando la culpa también de toda esta situación que está ocurriendo en Bolivia. Fernando Cerimedo es causante de todo lo que está pasando en Bolivia, que justamente lo querían matar también a Evo Morales, sacar del poder, tratar de llevarlo a Estados Unidos, juzgarlo, tratar de
0: al mismo estilo de Maduro,
2: para que destruir a la izquierda boliviana. Entonces, eso se han enterado, y también la prensa, no siempre hay prensa, le han preguntado qué sabe de Keiko Fujimori, porque a la detención de Fernando Cerimedo dijo, van a caer 8 presidentes, lo voy a echar, dijo, si sigo así voy a echar nombres de estos presidentes que yo les he apoyado, ¿no? Entre ellos podría ser el nombre de Donald Trump, que también está incluido en esa lista que tiene Fernando Cerimedo. Entonces, Nadia Beller ahora está protegida, pero corre el riesgo de ser eliminada porque la mafia es así, ¿no?
0: Ella ha dicho que no se siente, a pesar de que está protegida por el gobierno y todo esto. Date cuenta nada más, el principal fiscal que está investigando a Fernando Cerimedo, detenido, capturado, bueno, las cosas, ¿no? La justicia al revés, ¿no?
2: Sí, lo capturaron sin un documento, hacía la fuerza con policías de la Guardia Boliviana, encapuchado, sin tener un documento, a la fuerza, que estaba haciendo una conferencia de prensa en Bolivia, inmediatamente entraron, lo sacaron. Sin dar declaraciones, inclusive los botaron a los periodistas en ese entonces, y los secuestraron y hicieron una escala en Lima y lo llevaron a Miami. Y no sabemos ahora qué va a pasar con estos dos fiscales secuestrados, entre comillas. Y también está ocurriendo también, Fernando, te digo, está ocurriendo aquí en Perú, en el tema de, hay un proceso entre los chinos, que es el terminal de Chancay, este terminal marítimo de Chancay, justamente hay un proceso, si no me equivoco, entre la ATU y el, ¿qué se llama?, para administrar el puerto de Chancay, y han entrado en un proceso, y lo cual los chinos han ganado, así categóricamente, y por haber hecho ese proceso favorable a los chinos, los están
0: persiguiendo los jueces.
2: Así es, le están persiguiendo y les han denegado la visa y les han amenazado, y ya han anunciado que hay una influencia norteamericana para querer pues influir a favor pues lógicamente de las, o en contra del empresariado del gobierno chino, como es el terminal marítimo de Perú, de Chancay, ¿no? Y eso está pasando, y también está la injerencia de Eddie Navarro, este canciller este norteamericano que está en el Perú, entrometiéndose en asuntos peruanos netamente soberanos.
1: 11:41
2: narices en una invasión, creo, si no me equivoco, en Lurín, donde han despojado para favorecer a empresarios norteamericanos ahí. Y también estos incendios que se está llevando a nivel en la parte del Cusco, por estas partes, también están señalando la injerencia de Estados Unidos. ¿Para qué? Para que puedan por ahí lograr algo estos sionistas de los israelistas que están aquí en el Perú, en parte, como dice Machu Picchu, lo que es todo lo que es en la parte del Cusco, ¿no? Es preocupante la presencia de Keiko. ¿Qué se le puede pedir nacionalismo a Keiko? Es como pedir al presidente chileno Kast que gobierna el Perú.
0: Pero por lo menos en Chile el parlamento sí se ha parado, ¿eh? Y le está pidiendo, ¿sí?, le está diciendo que explique qué facultades le ha dado a espaldas del pueblo, a espaldas del propio Congreso, en este famoso
2: escuela.
0: La escuela.
2: El escudo
0: norteamericano.
2: Escudo de las Américas.
0: Escudo de las Américas. Le está pidiendo explicaciones. ¿Qué facultades, qué le está cediendo, cuáles son los convenios que ha hecho, si son a favor de Chile o son a favor de Estados Unidos? Ahí está trabajando bien el Congreso. Lamentablemente ni siquiera se está hablando de eso aquí en el Perú.
2: Sí, yo decía escudo o escuela, que es lo mismo, escuela 2.0 de las Américas, que es una réplica de ese entonces, cuando se creó pues estas doctrinas para a todo contrainsurgente, a toda persona, Estados Unidos no le dice a aquellas personas revolucionarias o que salen a protestar, no le dicen izquierdistas, a ellos le llaman contrainsurgentes o insurgentes. Toda persona que sale a protestar son insurgentes, ¿no? Nosotros decimos vamos a insurgir, decimos, pero ese término muy poco lo hablamos, muy poco lo comentamos, ¿no? La población del Perú un poquito desconoce el tema, y entonces este escudo de las Américas es una réplica de la escuela que es en esos años del 62, así, crearon a todos los militares, los adoctrinaron y los alienaron para eliminar y perseguir a todo insurgente, ¿no? Ahora es igual. Entonces la escuela de las Américas o el escudo de las Américas que está llevando, que nos ha metido, por decir así, Keiko Fujimori, a ella no le interesa porque ella no es peruana, para empezar, no tiene sangre peruana. Ella es como decir cualquier presidente que venga acá, extranjero, quiera postular y voten por él y va a hacer algo a favor de Perú, es como pedir peras al olmo. Entonces, Keiko Fujimori, ahorita, como tú dijiste, que en Chile hay senadores, hay congresistas que justamente están pidiendo explicación qué cosa significa el escudo de las Américas, qué significa y cuál es la transacción, porque más es el beneficio norteamericano que chileno. En el Perú, ¿cuál es el beneficio del escudo? Es justamente entregar los recursos naturales como gas, como tierras raras, como el litio, y en Chile también es igual, en la misma línea. En Argentina también está, en Javier Milei también va por la misma línea, ¿no? Entregar áreas que corresponde, estas áreas que fueron arrebatadas por los ingleses, entregar pues a los aliados de Donald Trump.
3: 11 y 45 minutos.
2: Lo que busca el escudo de las Américas es proteger los intereses de Estados Unidos.
0: Más que buscar la protección o la defensa.
2: Pero los hemos salido de Fernando Sirimedo. Fernando Sirimedo, hay fotos que dijo, por ejemplo, decía Keiko Fujimori que no hay ni una prueba que los indique con Fernando Sirimedo, ¿no? Pero nadie a Vélez lo ha desmentido eso, y ha sacado fotos y videos del celular de Fernando donde ahí se la ve a Keiko Fujimori. Y la pregunta del millón, no sabemos las fechas, hay fechas que ha salido Keiko Fujimori del Perú y se reunió en la casa de Donald Trump en Miami con gente pudiente, gente así poderosa que llaman acá, de intereses económicos grandes, justamente reunida y anunciando ya su triunfo en el Perú. Y de remate, aquí Roberto Burneo en el Perú lo anunció, Keiko Fujimori antes de la segunda vuelta ya lo anunció como ganadora. Entonces estaban probando, estaban pulseando, entre comillas, como llaman acá muchos peruanos, decir, oye, pulsiémoslos a ver cómo les los peruanos, donde están llevándole a la contienda en la segunda vuelta Roberto Sánchez con Keiko Fujimori, ¡pum!, lo pusieron, ¿no? Rápidamente lo pusieron Keiko, flash, ganadora, ¿no? Eso era ya un plan. Entonces, Roberto Burneo no tenía por qué seguir el juego de estas elecciones, simplemente retirarse porque ya lo veía, pues, viciado, o sea, justamente viciado y con fraude, y justamente con el apoyo de estos miserables que es pues Fernando Sirimedo y otros Sánchez más, entre otros empresarios, grandes empresarios ultraderechistas que han llegado pues al poder, a Keiko Fujimori, sabe Dios a cuenta de qué le habrá prometido, qué le habrán dicho, cuáles serán las propuestas, cuáles serán las, como dice, pues, lo que tiene que entregar, ¿no? Porque a Keiko Fujimori le interesa un pepino si por ella entregar el mar peruano lo entrega, y por ella entregar el litio de Puno lo hace, no le interesa porque esa mujer no tiene sangre peruana. La gente debe entender que ella es más japonesa que cubana.
0: Sí, pues ahí también hay... Por ahí se habló, ¿no?, de que Alberto Fujimori no había nacido en el Perú. Pero bueno, ya eso será tema de otro día, de otro momento en que conversemos. Se acabó el programa. Gracias por tu tiempo, Manuelito. Bueno, él es también un comunicador social, un activista también. Como ven, su posición es bastante... bastante marcada, y nos ha dado un gusto conversar contigo, Manuelito. Ya estaremos en contacto próximamente.
2: Muy bien, Fernando, un saludo para todos nuestros amigos ahí en Coca Chacra, en el Valle del Tambo, Islay, Papa Blanca, la Hernán, que me conocen, ¿no? Manuel Bedoya, siempre haciendo prensa y conocido, pues un saludo a todos tus oyentes desde acá de Arequipa, un abrazo a la distancia, hermano. Chao, Fernando.

0: nos escucha también desde su casita. Gracias a toda la gente que nos escucha en Coca Chacra. Un aplauso bien fuerte para todos mis amigos de Ambalivia, de la Punta de Bombón, de Mejía Matarani, desde el Puerto Bravo. Para Carlito, para Luchi, para Jimenita. Por ahí están preparando el rico almuerzo, el rico menú para el mediodía. 11:56. Hoy hemos estado hablando un poquito acerca de la coyuntura peruana, ¿no? De la coyuntura nacional. Espero que no se hayan aburrido, ¿no? Se han aburrido, no creo, ¿no?
1: ¡Sí!
0: ¿Hoy qué? No.
2: ¿Sí?
0: O sea, quiere más música. Es lo que me quiere decir, que quiere más música. No, por acá me dicen que sí está bien. Está bien, hay que hablar.

0: Lucidez y claridad a través del 106.9 de Radio Escarabajo para toda la provincia de Islay. Muchísimas gracias, amigos, que nos escuchan vía los 106.9. Vamos cerrando el programita el día de hoy. Sí, vamos cerrando. Ya se acabó. Regresamos mañana martes, siempre después de las 10 de la mañana con Habla Barrio. ¿Y dónde? 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Ya viene el himno a las 12 en punto, 12 o'clock.
1: 11 y 57.
0: Música, criolla y salsa. Y más tardecito está Jaime Velázquez y toda la programación 24-7 de Radio Escarabajo. Hasta aquí llegamos con Habla Barrio. Hasta mañana. Y para que nos vayamos, nos despidamos bailando. Aquí llega esta versión.

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Cordiales saludos, hoy es lunes 12 de octubre. Van 75 días, 2 meses y medio de este gobierno. Nuestra solidaridad con nuestros hermanos del Cusco y del sur del país, agobiados por incendios forestales. Soy Hugo Almanza, bienvenidos a la información. En el Día de la Raza, que se celebra cada 12 de octubre en Hispanoamérica, se conmemora la llegada de Cristóbal Colón a la tierra que luego se denominaría América. Es una celebración de herencia hispana en América Latina, donde se distinguen las influencias étnicas y culturales europeas en el continente. En Umbral Perú, titulares. Sin respuesta oportuna del gobierno. Incendio forestal arrasa más de 1000 hectáreas y amenaza el bosque de piedras de Guayay en Pasco. Comuneros solicitan el envío de helicópteros para soltar agua sobre las zonas comprometidas. Alerta el CERFOR, reporta 77 incendios activos, 1787 focos de calor a nivel nacional, especialmente en el Cusco, Apurímac y Junín, donde el clima seco agrava la crisis. Atención, el Jurado Nacional de Elecciones cambió la fecha para la segunda vuelta regional. Ahora será el 6 de diciembre. Umbral Perú, noticias de verdad. Hoy día de la lengua española. Atención, el Senami pronostica lloviznas en la costa peruana hasta el 16 de octubre. Atención, el Papa León XIV será operado de un nódulo en el pulmón y permanecerá en recuperación por un par de semanas aproximadamente. La Santa Sede no informa aún si la cirugía modificará su visita al Perú. En el Congreso, hoy lunes, la Comisión Bicameral continuará el debate.

0: hay que incorporar algunas cosas y perfeccionar otras. Hay vicios de forma, manifestó. Por el déficit hídrico en el país, el gobierno declaró en emergencia 707 distritos de 17 regiones. La empresa peruana de telefonía WIN fue multada con 56.430 soles por publicidad engañosa, al afirmar que su servicio de internet nunca se cae, sin demostrarlo. Atención, hoy lunes comienza la semana de representación para senadores y diputados. 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Hoy día de los pueblos originarios y del diálogo intercultural. Mañana martes 13 a las 8 de la noche será el tercer simulacro nacional multipeligro. La Fiscalía pide al Poder Judicial que apruebe el archivamiento de la acusación contra Vladimir Cerrón por el caso Antalsis. Con la participación de 60 poetas extranjeros y 70 nacionales, del 13 al 16 de octubre se realizará en Lima el cuarto encuentro de poesía hispanoamericana. La jornada inaugural será mañana martes 13 a las 10 de la mañana en la Casa de la Literatura Peruana. Atención, maestros, la prueba nacional del concurso de ascenso docente se realizará el próximo 8 de noviembre. 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Noticias nacionales, hoy aniversario de fundación del Estadio Mansiche. Alerta, el déficit hídrico amenaza a casi 2.800.000 personas en 484 distritos de la Sierra y Selva. Un total de 41 expositores de San Martín representarán el potencial productivo de la región en la Expo Amazónica Ucayali 2026, que se realizará del 22 al 25 de octubre. 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Notas del exterior. Hoy Día Internacional de las Escritoras. Irán asegura que Estados Unidos aceptó algunas condiciones para terminar la guerra y reabrir el estrecho de Hormuz. La historia de la fecha que ocurrió un 12 de octubre. 1831, fundación de la Universidad de Trujillo. 1911, Roque Sáenz Peña, combatiente voluntario del ejército peruano en la Guerra del Pacífico, asume la presidencia de Argentina. La frase de hoy: la vida no premia al que corre más, sino al que sabe cuándo detenerse a mirar el camino. Síguenos y comenta, recuerda, lo que es útil se debe compartir. Soy Hugo Almanza, en Umbral Perú, vive la noticia. Para la Red Nacional de Medios, fueron los titulares. 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

0: 11 y 9.
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2: 12 y 13.

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0: Muy buenas tardes a todos, ya estamos en vivo en El Vocero de la Verdad. Un saludo muy especial y un abrazo fraterno para todo nuestro querido pueblo de Mollendo, la capital de la provincia de Islay, y para cada uno de los agricultores y familias a lo largo de todo el hermoso Valle de Tambo. Hoy lunes 12 de octubre, abrimos nuestros micrófonos para llevarles la información clara, directa y transparente que usted merece. A continuación, les presentamos los titulares más importantes de la jornada en nuestra provincia.
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0: Gran despliegue de salud en Mejía. La Municipalidad Distrital de Mejía y la Universidad Católica de Santa María unieron esfuerzos para llevar atención médica especializada, medicamentos y servicio veterinario totalmente gratuito a cientos de vecinos de la institución educativa José Abelardo Quiñones. Vías más anchas y seguras hacia el mar en Punta de Bombón. Avanzan a gran ritmo los trabajos de ensanchamiento de la carretera del litoral desde la playa El Dren hasta las playas 1, 2 y 3. Autoridades realizaron inspección de campo para verificar esta importante obra vial. Preparan terreno para el adoquinado de la avenida Víctor Lira. Los trabajos en este estratégico tramo entran en su fase final para optimizar el tránsito vehicular y beneficiar directamente a transportistas, agricultores y pescadores de la zona.
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0: Transformación vial en el sector Pampas Nuevas. Punta de Bombón anuncia el mejoramiento integral de su carretera agrícola y urbana con el uso de maquinaria pesada, garantizando un tránsito más seguro y rápido para los vecinos. Entregan el renovado parque de la Ensenada en Deán Valdivia. La comuna distrital puso a disposición de las familias un renovado espacio público,
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0: juegos infantiles y servicios higiénicos operativos. Talento escolar en el concurso de canto del himno a Deán Valdivia. Convocan a las instituciones educativas de inicial, primaria y secundaria a participar en este certamen cívico-cultural. Las inscripciones están abiertas hasta el 16 de octubre. Acuerdos clave en el Comité Distrital de Salud de Deán Valdivia. Autoridades evaluaron la asignación de nuevos jefes del centro de salud, cobertura de personal médico, vigilancia epidemiológica y atención prioritaria para niños y adultos mayores. Sabores, tradición y pelea de toros por el 74 aniversario de Deán Valdivia. Anuncian el gran festival gastronómico y la tradicional pelea de toros para este domingo 18 de octubre en el Estadio Bicentenario de la Curva. Emprendedores culinarios pueden inscribirse hasta el 14 de octubre. Boca Chacra reforzó la limpieza y conservación de su Plaza Mayor. Personal de servicios municipales ejecuta labores diarias de mantenimiento para preservar en óptimas condiciones el corazón y punto de encuentro del distrito.
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0: Pasacalle por la salud mental en Coca Chacra. Instituciones locales y adultos mayores recorrieron las calles en una jornada de sensibilización para concienciar a la población sobre el bienestar emocional y la importancia de

0: Estos son los hechos que marcan la pauta de hoy, lunes 12 de octubre. Quédense con nosotros, comenzamos de inmediato con el desarrollo completo de la información aquí en El Vocero de la Verdad.
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0: La Municipalidad Distrital de Mejía, en una importante alianza estratégica con la Universidad Católica de Santa María, llevó a cabo con gran éxito una campaña integral de salud gratuita, dirigida a todas las familias del distrito y sectores aledaños del Valle de Tambo. La jornada médica tuvo como punto de encuentro las instalaciones de la institución educativa José Abelardo Quiñones, lugar hasta donde acudieron masivamente vecinos de todas las edades para acceder a consultas de calidad sin costo alguno. Durante el desarrollo de la campaña, un destacado equipo de profesionales y especialistas ofreció atención médica en diversas disciplinas de gran demanda: medicina general e infantil, consultas para adultos mayores, adultos y control de niño sano, salud integral y prevención, atenciones en obstetricia, evaluaciones odontológicas completas y despistajes preventivos de anemia y niveles de glucosa en la sangre. Tras recibir la evaluación médica correspondiente, los pacientes contaron con la entrega totalmente gratuita de los medicamentos recetados para garantizar el cumplimiento de sus tratamientos. Comprendiendo que la salud pública también involucra el bienestar animal, la jornada incluyó un módulo de atención veterinaria, en el cual se brindaron servicios de vacunación y desparasitación para mascotas y animales menores, previniendo así enfermedades zoonóticas en la comunidad. Esta valiosa iniciativa refleja el compromiso de las autoridades locales e instituciones académicas por descentralizar los servicios de salud y llevar asistencia oportuna a los sectores más vulnerables de nuestra provincia. Desde El Vocero de la Verdad, saludamos este tipo de intervenciones que impactan directamente en la calidad de vida de las familias de Mejía y del Valle del Tambo. Avanzan a paso firme las obras de transitabilidad en el litoral costero. Con el objetivo de brindar vías más seguras, amplias y funcionales para la población y los visitantes, la Municipalidad Distrital de Punta de Bombón viene ejecutando a gran ritmo los trabajos de movimiento de tierras y ensanchamiento de la carretera que conecta nuestras principales playas. Actualmente, las maquinarias pesadas operan de manera continua a la altura de la playa El Dren, para luego extender las intervenciones de manera progresiva a lo largo de los sectores de Playa 1, Playa 2 y Playa 3. Esta importante obra de infraestructura vial representará un cambio radical en la fluidez del tránsito vehicular y en la seguridad peatonal. Entre los principales beneficiarios directos se encuentran los pescadores artesanales, quienes contarán con un acceso directo, amplio y seguro para el traslado de sus productos y herramientas de trabajo diario. Los agricultores del valle facilita el transporte de carga y la interconexión con los predios agrícolas adyacentes a la franja costera. El sector turismo y la economía local prepara a Punta de Bombón con una vía integrada y moderna para recibir en óptimas condiciones a cientos de veraneantes que se proyecta visitarán nuestras playas en la próxima temporada veraniega. Para asegurar el cumplimiento de los plazos y los estándares técnicos exigidos, autoridades e ingenieros realizaron una minuciosa inspección de campo en todo el tramo de la obra. La supervisión estuvo liderada por el gerente municipal, ingeniero Henry Centeno Molina, acompañado por los ingenieros Amílcar Mamani y Sergio Ramírez, representantes de la Gerencia de Desarrollo Urbano y Rural, quienes verificaron en el lugar el correcto desplazamiento de la maquinaria y la calidad del acondicionamiento del terreno. De esta manera, las autoridades reafirmaron su compromiso con el desarrollo de la infraestructura del distrito bajo el lema «Punta de Bombón no se detiene». Se vienen ejecutando a paso firme los trabajos preparatorios de acondicionamiento y nivelación de terreno en la avenida Víctor Lira, paso previo e indispensable para iniciar las labores de adoquinado en este estratégico sector. Las intervenciones en esta arteria vial avanzan según el cronograma establecido, logrando concluir con éxito tramos clave que permitirán transformar radicalmente la transitabilidad vehicular y peatonal en la zona. La pronta culminación de la obra en la avenida Víctor Lira representa un avance significativo para la dinámica económica de la provincia, generando beneficios directos para diversos sectores productivos. En el sector transporte, ofrecerá vías más fluidas, reduciendo el desgaste de las unidades vehiculares y garantizando desplazamientos más seguros. Para los agricultores del valle, facilitará el transporte de cosechas y productos agrícolas desde las áreas de cultivo hasta los centros de abastecimiento. Y para los pescadores de la zona, optimizará el traslado rápido y en mejores condiciones del recurso hidrobiológico hacia los principales mercados.

0: Para velar por la correcta ejecución del proyecto y el cumplimiento de los estándares técnicos, el regidor José Blanco viene realizando visitas de inspección y coordinación continua en los lugares de los hechos. La autoridad supervisa de cerca el avance de la maquinaria y del personal obrero, asegurando que los trabajos mantengan los niveles de calidad requeridos en beneficio de todos los vecinos. De esta manera, se reafirma el compromiso de seguir consolidando proyectos que conectan a la población, dinamizan el comercio local y mejoran de forma sustancial la calidad de vida en nuestra comunidad. Mantenimiento vial garantiza la transitabilidad en zonas agrícolas y urbanas. La Municipalidad Distrital de Punta de Bombón continúa ejecutando acciones concretas para renovar la infraestructura vial del distrito. En esta oportunidad, se concretaron los trabajos de mejoramiento de la carretera en el sector de Pampas Nuevas, un tramo neurálgico para la conectividad de la zona. La intervención consistió en un despliegue de maquinaria pesada orientada a la nivelación, compactación y acondicionamiento de la vía, logrando un cambio radical en comparación con el estado previo del camino. La renovación de esta arteria vial impacta de forma directa e inmediata en la rutina diaria y económica del distrito. Facilita el transporte de insumos y el traslado eficiente de las cosechas hacia los centros de acopio y mercados regionales, reduciendo el tiempo de viaje y evitando daños en la carga. Ofrece rutas más seguras, transitables y limpias, minimizando el desgaste de los vehículos y mejorando el acceso peatonal. Garantiza accesos acondicionados y señalizados que mejoran el flujo hacia los sectores agrícolas y turísticos de Punta de Bombón. Con estas acciones, la gestión distrital reafirma su compromiso de continuar trabajando en el mantenimiento de las vías rurales y urbanas de la jurisdicción bajo el lema "Seguimos trabajando y cumpliendo". Espacios públicos recuperados para la niñez y las familias. La Municipalidad Distrital de Ambal Libia realizó la entrega formal de los trabajos de mantenimiento y puesta en valor del Parque de la Ensenada, un proyecto que devuelve a los vecinos del sector un punto de encuentro moderno, seguro y adecuado para la recreación. Esta intervención integral tuvo como principal objetivo recuperar un área pública clave, transformándola en un ambiente óptimo para que niños, jóvenes y adultos mayores puedan compartir momentos de integración comunitaria. Entre las principales acciones técnicas realizadas en el Parque de la Ensenada destacan la instalación de gras sintético de alta durabilidad e implementación y reacondicionamiento de los juegos infantiles, renovación de las mallas para proteger a los visitantes de la radiación solar, junto al pintado y acondicionamiento de los tubos y cercos metálicos perimetrales, mejoramiento integral y puesta en perfecto funcionamiento de los servicios higiénicos del parque. Durante la jornada de entrega, las autoridades locales hicieron un llamado especial a todos los vecinos e integrantes de la comunidad a comprometerse con el cuidado, la limpieza y la conservación de las instalaciones. Se remarcó que el mantenimiento sostenido de estas áreas depende de la responsabilidad compartida de toda la población para que las futuras generaciones continúen disfrutando de este espacio. Finalmente, la gestión municipal ratificó que continuará ejecutando este tipo de intervenciones en diversos sectores del distrito de Deán Valdivia, priorizando la recuperación de parques y losas deportivas para el bienestar integral de todas las familias. Promoviendo la identidad y los valores locales en las aulas, la Municipalidad Distrital de Deán Valdivia lanzó una cordial invitación a toda la comunidad educativa de la jurisdicción para participar en el concurso de canto del himno a Deán Valdivia, un evento escolar que busca fortalecer la identidad cívica, el civismo y el amor por la tierra entre niños y jóvenes del distrito. La competencia reunirá estudiantes de todos los niveles educativos, quienes demostrando su talento e interpretación vocal, rendirán homenaje a los símbolos patrios y cívicos de su localidad. La comisión organizadora ha establecido un calendario por categorías para el desarrollo de las presentaciones. El lunes 19 de octubre, la competencia para el nivel secundaria. Martes 20 de octubre, participación del nivel primaria. Y el martes 21 de octubre, presentación especial del nivel inicial. Las delegaciones escolares e instituciones educativas interesadas en sumarse a este certamen tienen plazo para inscribirse desde el 7 hasta el 16 de octubre. Para solicitar mayor información sobre las bases del concurso y formalizar el registro de las delegaciones, los directores, profesores de aula o representantes pueden acercarse directamente a las oficinas de la Gerencia de Desarrollo Social de la Municipalidad Distrital de Deán Valdivia. Con este tipo de actividades, las autoridades locales buscan descentralizar la cultura, incentivar las artes entre los estudiantes y revalorar el fervor hacia los valores cívicos locales. Coordinación articulada para potenciar la atención médica en la jurisdicción. Con el objetivo firme de fortalecer la calidad de los servicios de salud y responder a las demandas asistenciales de la población, se realizó la sesión oficial del Comité Distrital de Salud de Deán Valdivia, espacio que reunió a autoridades locales, representantes del sector salud e integrantes del comité. Durante la mesa de trabajo, se definieron estrategias conjuntas y acuerdos interinstitucionales orientados a mejorar de manera directa el sistema primario de atención en los centros y puestos de salud del distrito. Durante la jornada de coordinación, se trataron 5 puntos neurálgicos para la salud pública local: el proceso de asignación y presentación de los nuevos profesionales a cargo de los centros y puestos de salud del distrito para optimizar la gestión asistencial; coordinaciones para asegurar la presencia de médicos, enfermeros y profesionales asistenciales necesarios en los establecimientos sanitarios; programas focalizados en la salud infantil, seguimiento nutricional y desarrollo saludable de niños y niñas de la zona. Asimismo, el monitoreo constante y plan de respuesta oportuna para la prevención y control de enfermedades transmisibles y brotes epidemiológicos del valle. También se coordinaron estrategias para la atención del adulto mayor, orientadas a garantizar un acceso rápido, adecuado y contrato digno para las personas de la tercera edad. La Municipalidad Distrital de Deán Valdivia ratificó su compromiso de mantener un trabajo continuo y coordinado con los actores del sector sanitario para consolidar un sistema asistencial accesible, eficiente y humano en beneficio de todas las familias del distrito. Un espacio para resaltar la riqueza culinaria y apoyar la economía local. La Municipalidad Distrital de Deán Valdivia presentó la convocatoria oficial para el Gran Festival Gastronómico de Deán Valdivia, una jornada concebida para celebrar la identidad, la tradición culinaria y el talento de los cocineros y emprendedores de la jurisdicción. El evento promete convertirse en un punto de encuentro e integración para familias locales y visitantes de toda la provincia de Islay, quienes podrán disfrutar de la variada oferta gastronómica de la zona en un ambiente festivo y seguro. La cita gastronómica ha sido programada con los siguientes detalles organizativos. Fecha: domingo 18 de octubre, a partir de las 11 del mediodía, en las instalaciones del Estadio Bicentenario de la Curva. Con el propósito de brindar una vitrina comercial e incentivar el desarrollo de los pequeños negocios locales, la comisión organizadora invita a todos los emprendedores del rubro gastronómico y restaurantes del distrito a participar y exponer sus mejores platillos. El periodo de inscripción es del 7 al 14 de octubre. Los interesados deben acercarse a las oficinas de la Administración Tributaria de la Municipalidad Distrital de Deán Valdivia para realizar su registro y coordinar la asignación de espacios. Desde el Vocero de la Verdad, hacemos la cordial invitación a todas las familias de Mollendo y del Valle de Tambo a respaldar estas iniciativas que fortalecen nuestra cultura, promueven el turismo interno y dinamizan la economía de nuestros emprendedores. Celebrando la historia, la identidad y las costumbres de nuestra tierra. En el marco de los festejos por el 74º aniversario de creación política del distrito de Deán Valdivia, la Municipalidad Distrital presentó la programación oficial del Gran Festival de Pelea de Toros, una de las actividades más esperadas por la población local y los visitantes de toda la provincia de Islay. Este evento promete reunir a cientos de aficionados, familias e integrantes de la comunidad en una jornada caracterizada por la peruanidad, la tradición ganadera y la confraternidad distrital. La Comisión Festiva ha dispuesto una variada agenda para el deleite de todos los asistentes, el domingo 18 de octubre a partir del mediodía, en las instalaciones del Estadio Bicentenario de la Curva. Además del atractivo principal que representan los astados en los choques y peleas estelares, el festival ofrecerá una experiencia festiva integral que contempla exposición y venta de potajes típicos de la región a cargo de los mejores emprendedores y cocineros locales, presentación de agrupaciones musicales para amenizar la jornada de aniversario, estampas folclóricas y culturales que destacan la riqueza artística del valle. De esta manera, las autoridades e instituciones del distrito invitan a toda la población de Mollendo, Mejía, Punta de Bombón y los diferentes sectores del Valle de Tambo a sumarse a esta fiesta popular para celebrar juntos 74 años de historia, tradición y orgullo distrital. preservando los espacios representativos y de convivencia ciudadana. La Municipalidad Distrital de Cocachacra, mediante el trabajo continuo del personal de la Subgerencia de Servicios Municipales, viene ejecutando faenas constantes de mantenimiento, limpieza y acondicionamiento en la Plaza Mayor de la localidad. Estas acciones forman parte de un plan permanente orientadas a conservar en óptimas condiciones la infraestructura verde, los paseos peatonales y las áreas de descanso del centro histórico y neurálgico del distrito. El desarrollo de estos trabajos permite ofrecer una cara renovada a la ciudad, generando beneficios concretos para toda la población. Garantiza un ambiente limpio, seguro y estéticamente agradable donde realizar actividades de esparcimiento, caminatas y reuniones comunitarias. Refuerza la imagen del distrito ante los ciudadanos que llegan desde distintos puntos de la provincia de Islay y la región. Fomenta la responsabilidad compartida entre las autoridades y los residentes para evitar el arrojo de residuos y cuidar el equipamiento urbano. Las autoridades municipales reafirmaron su compromiso de dar continuidad a estas intervenciones en parques, avenidas y zonas públicas en los diversos sectores de la jurisdicción, bajo el lema de seguir trabajando juntos por una Cocachacra limpia, ordenada y sostenible. Concienciación y solidaridad por la salud emocional de nuestra comunidad. En el marco de las actividades conmemorativas por el Día Mundial de la Salud Mental, el distrito de Cocachacra fue escenario de un vistoso y concurrido pasacalle de sensibilización, orientado a fomentar el bienestar emocional, romper estigmas y concientizar a la población sobre la importancia del cuidado integral de la salud. La iniciativa fue organizada por el Centro de Salud Mental Comunitario de Cocachacra y contó con la activa participación e integración de delegaciones del Centro de Salud Local, el Centro del Adulto Mayor y personal de la Municipalidad Distrital de Cocachacra. Durante el recorrido por las principales calles y plazas del distrito, las delegaciones participantes portaron pancartas y lemas alusivos a la prevención y al cuidado de las emociones, destacando mensajes clave para toda la ciudadanía. Recordar a los vecinos que solicitar apoyo profesional a tiempo es un acto de valentía y un paso fundamental para prevenir complicaciones de salud. Promover el acompañamiento y cuidado de la salud mental en las personas de la tercera edad, un sector altamente vulnerable a la soledad y la depresión. Fomentar un entorno social solidario, donde las familias del Valle aprendan a escuchar, acompañar y apoyar sin juzgar a quienes atraviesan cuadros de ansiedad o estrés. La Municipalidad Distrital de Cocachacra ratificó su compromiso institucional de continuar respaldando e impulsando campañas articuladas con el sector salud
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0: que promuevan la calidad de vida, el bienestar psicológico y la salud integral de todos los habitantes del distrito. La prevención es la mejor herramienta para salvar vidas. Con el firme objetivo de fortalecer la capacidad de respuesta de la población y medir la coordinación de las autoridades frente a posibles desastres naturales, se anunció la realización del Simulacro Nacional Multipeligro programado para este martes 13 de octubre a las 8 de la noche. Esta importante jornada de ejercitación ciudadana se desarrollará en todo el territorio nacional, por lo que se invoca el compromiso de las familias de Mollendo, Mejía, Mollendo, Cocachacra, Deán Valdivia, Punta de Bombón y todos los sectores del Valle de Tambo para sumarse de manera responsable desde sus hogares, centros de trabajo y espacios públicos. Organismos de defensa civil y autoridades locales recordaron las cuatro medidas fundamentales que cada ciudadano debe poner en práctica durante el desarrollo del simulacro. Reconocer de antemano los espacios internos y externos más resistentes ante un eventual sismo, tsunami u otro fenómeno natural. Practicar el desplazamiento ordenado y rápido hacia las vías de salida despejadas de obstáculos. Verificar el equipamiento básico que debe contener artículos de primera necesidad, como agua, alimentos no perecibles, botiquín de primeros auxilios, linterna y radio a pilas. Seguir con disciplina las instrucciones de las brigadas de auxilio y de las autoridades de gestión del riesgo y desastres. La preparación preventiva es un compromiso colectivo que requiere la participación activa y consciente de todos los vecinos de la provincia de Islay. Participar de forma responsable hoy marca la diferencia frente a cualquier eventualidad de la naturaleza.
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0: Mejorando el servicio y dinamizando la economía de nuestra provincia. Con miras a fortalecer el comercio local y ofrecer una atención de calidad tanto a los residentes como a los miles de visitantes que llegarán en los próximos meses, se llevó a cabo un taller práctico enfocado en mejorar ventas y trato al cliente en las instalaciones de la Estación Cultural de Mollendo. La iniciativa fue promovida por la Municipalidad Provincial de Islay y contó con la participación de emprendedores, pequeños comerciantes y vecinos interesados de la provincia. Durante el desarrollo del taller, los asistentes participaron en actividades y ejercicios prácticos orientados a potenciar sus habilidades comerciales. Se abordaron aspectos fundamentales como el desarrollo de una comunicación asertiva, la generación de confianza y la empatía con el consumidor, aplicables tanto para la venta de productos como para la prestación de servicios. Brandon Carpio Paz, funcionario de la Gerencia de Desarrollo Económico de la Comuna Provincial, destacó que la capacitación fue totalmente gratuita. Aunque el taller forma parte de las actividades del programa de emprendimiento juvenil, el cual congrega a 65 integrantes, la convocatoria se mantuvo abierta a todo el público en general. El representante municipal vinculó directamente la realización de estas iniciativas con la proximidad de la temporada veraniega, época en la que la provincia de Islay registra un alto flujo turístico y comercial. Resaltó que mejorar la experiencia y el trato en los negocios locales no solo beneficia la reputación de Mollendo y sus distritos, sino que contribuye directamente a elevar los ingresos y al crecimiento sostenible de las familias emprendedoras de nuestra tierra.
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0: Continuamos en el Vocero de la Verdad. Hoy es lunes 12 de octubre y al repasar el conjunto de informaciones que marcan la jornada en nuestra provincia de Islay, es imposible no sentir un profundo orgullo por la tierra que pisamos y por la gente que la habita. A menudo, los noticieros nos acostumbran a ver el mundo a través del cristal de las dificultades, las carencias o los desencuentros. Sin embargo, cuando miramos con atención lo que sucede en el corazón de nuestras comunidades, descubrimos una verdad mucho más poderosa. Somos una provincia de hombres y mujeres trabajadores, solidarios y resilientes. Un pueblo que no espera que las cosas cambien por arte de magia, sino que se levanta temprano, toma la lampa, sale al mar, abre la tienda o se capacita para construir su propio progreso. Hoy, las noticias de nuestra jornada nos dejan una lección clara. El desarrollo no es una casualidad, es el resultado de la alianza entre la comunidad, sus instituciones y sus valores. Cuando la salud llega de forma gratuita a nuestras familias, cuando las carreteras se ensanchan para conectar nuestros campos con los mercados, cuando nuestros parques se llenan de niños jugando sobre gras sintético y cuando nuestros jóvenes se capacitan para atender mejor al visitante, no estamos viendo simples obras de cemento o actividades rutinarias. Estamos viendo el rostro vivo del futuro que queremos para Mollendo, para el Valle del Tambo y para todo el Perú. Hablemos hoy de esa esperanza que se traduce en acciones concretas. Comenzamos este recorrido reflexivo mirando hacia la salud, ese pilar fundamental sin el cual ningún sueño familiar puede sostenerse. En la jornada de ayer en Mejía, en la institución educativa José Abelardo Quiñones, vimos cómo la suma de voluntades entre la Municipalidad Distrital y la Universidad Católica de Santa María transformó un domingo cualquiera en una bendición para cientos de vecinos, médicos, odontólogos, obstetras y especialistas atendieron a niños, adultos y ancianos, entregando medicinas gratuitas y velando incluso por nuestras mascotas. De igual manera, en Deán Valdivia, las autoridades del sector salud y el comité distrital se sentaron en una misma mesa para reorganizar los centros médicos, asegurar la presencia de profesionales y garantizar la vigilancia epidemiológica. Y en Cocachacra, instituciones y adultos mayores salieron a las calles a marchar por la salud mental, recordándonos a todos que el bienestar emocional y la empatía son tan importantes como la salud física. ¿Qué nos enseñan estos hechos, queridos oyentes? Nos enseñan que la salud pública no es un frío trámite burocrático, es una manifestación de amor y respeto por la vida humana. Cuando un médico atiende con calidez a un adulto mayor, cuando un vecino lleva a su mascota a vacunarse, o cuando aprendemos a escuchar a alguien que atraviesa un momento difícil sin juzgarlo, estamos fortaleciendo el tejido social de nuestra provincia. La prevención salva vidas. Y así como prevenimos enfermedades, cuidando a nuestras familias, también nos preparamos como provincia para el simulacro nacional multipeligro de este martes, de mañana a las 8 de la noche. Participar en esos ejercicios no es perder el tiempo, es demostrar que amamos a los nuestros, que tenemos lista la mochila de emergencia, que conocemos nuestras rutas de evacuación y que estamos listos para cuidar la vida en cualquier circunstancia. Una comunidad preparada es una comunidad invencible. Pasemos ahora a mirar los caminos, las calles y la infraestructura de nuestra tierra. Hoy informamos con alegría cómo la maquinaria pesada opera en Punta de Bombón, a la altura de la playa El Dren y extendiéndose por las playas 1, 2 y 3, así como en el sector de Pampas Nuevas. De igual forma, vemos cómo se prepara el terreno para el adoquinado de la avenida Víctor Lira y en Cocachacra. El personal municipal trabaja día a día para que la Plaza Mayor luzca limpia, hermosa y acogedora. A simple vista, alguien podría decir, son solo obras viales, asfaltado o mantenimiento de parques, pero aquí, en el Vocero de la Verdad, vemos más allá. Una carretera más ancha y segura no es solo asfalto, es el camión del agricultor del Valle de Tambo que llega más rápido y sin dañar su cosecha al mercado. Es la camioneta del pescador artesanal que traslada el fruto de su esfuerzo diario en el mar con la dignidad que se merece. Es la familia que viaja segura y el turista que llega a Punta de Bombón a dinamizar el comercio local. Cuando embellecemos la Plaza Mayor de Cocachacra o entregamos el renovado Parque de la Ensenada en Deán Valdivia con su gras sintético, sus mallas de protección y sus juegos infantiles, le estamos diciendo a nuestros niños, ustedes merecen lo mejor. Este espacio es suyo para jugar, crecer y soñar en paz. Cuidar las vías y los parques es cuidar la casa de todos. Por eso, hacemos un llamado desde estos micrófonos a toda la ciudadanía. Cuidemos las obras. El mantenimiento es responsabilidad de las autoridades, pero la conservación es tarea de cada uno de nosotros. Si le enseñamos a nuestros hijos a no arrojar basura, a cuidar los juegos y a respetar las áreas verdes, estaremos sembrando ciudadanos responsables para el Perú del mañana. Y no podemos hablar del desarrollo de Islay sin tocar el alma de nuestro pueblo, nuestra cultura, nuestras tradiciones y la fuerza incansable de nuestros emprendedores. Esta semana nos llena de emoción.
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0: El distrito de Deán Valdivia se alista para celebrar sus 74 años de historia política. Cientos de estudiantes de inicial, primaria y secundaria afinan sus voces para el concurso de canto del himno nacional, rescatando el civismo y el amor por la patria chica. Y este domingo 18, el Estadio Bicentenario de la Curva se vestirá de gala con el gran festival gastronómico y la tradicional pelea de toros, fusionando el folclor, la cocina típica y el reencuentro de nuestras familias. Paralelamente en Mollendo, fuimos testigos de una hermosa jornada en la estación cultural. Decenas de jóvenes, emprendedores y comerciantes locales se capacitaron de manera gratuita en técnicas de venta, empatía y trato al cliente de la mano de la comuna provincial, preparándose con entusiasmo para recibir la temporada de verano. ¡Qué maravilloso ejemplo de superación! Eso nos demuestra que el peruano no se rinde. El emprendedor de Mollendo, la vivandera de la Curva, el agricultor de Cocachacra y el pescador de la Franja Costera comparten el mismo ADN, el deseo de salir adelante con honestidad. Cuando capacitamos a un joven en atención al cliente, o cuando le damos un stand a una madre de familia en un festival gastronómico, no solo estamos moviendo la economía local, estamos dignificando el trabajo, generando empleo y demostrando que en el Valle de Tambo y en Mollendo hay talento de sobra para compartir con el mundo.
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0: Querida audiencia, vecinos y hermanos de toda la provincia de Islay, hoy lunes 12 de octubre, queremos invitarlos a reflexionar sobre el papel que cada uno de nosotros desempeña en su hogar y en la comunidad. El Perú que todos soñamos, un país próspero, seguro, justo y lleno de oportunidades, no se construye únicamente desde las grandes esferas del gobierno, El verdadero Perú se construye en la mesa de tu casa, cuando educas a tus hijos con valores de respeto y honestidad. Se construye en el surco de la tierra del Valle de Tambo, cuando el agricultor siembra con fe. Se construye en la embarcación del pescador mollendino, en el taller del artesano, en el aula del maestro y en el mostrador del comerciante. No dejemos que el desencanto o las noticias negativas nos quiten la alegría ni la fe en nuestra tierra. Hoy hemos visto que en Mejía hay solidaridad, que en Punta de Mombón hay progreso vial, que en Deán Valdivia hay cultura, deporte y salud, que en Cuachacra hay conciencia ambiental y emocional, y que en Mollendo hay ganas de aprender y progresar. Miremos el futuro con optimismo. Sigamos trabajando unidos, apoyando a nuestros agricultores, protegiendo a nuestros pescadores, cuidando a nuestros adultos mayores y guiando a nuestros niños. Porque cuando una familia se une, su comunidad se fortalece. Y cuando nuestros pueblos se unen, el Perú avanza imparable. Desde El Vocero de la Verdad, reafirmamos nuestro compromiso de ser la voz que informa con objetividad, pero también la voz que alienta, que une y que celebra las buenas noticias de nuestra provincia. Gracias por permitirnos entrar a sus hogares, a sus vehículos, a sus centros de trabajo, en esta hora informativa. Que tengan un bendecido inicio de semana. Continuamos con más en El Vocero de la Verdad.
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1: Muy buen provecho para todos. Un saludo muy especial para la gente bella de Mollendo y de todo nuestro querido Valle de Tambo, que a esta hora ya se encuentra reunida en la mesa almorzando en familia, en el trabajo o en la chacra. Que los alimentos sean de gran bendición en cada uno de sus hogares. Les agradecemos enormemente por su fiel preferencia y sintonía día tras día. Esperamos de corazón que la canción que acabamos de escuchar haya sido de todo su agrado para acompañar este momento tan ameno de la tarde. Y bien amigos, momento de ponernos al día con lo que sucede en todo el país. Dejamos por un instante la información local y provincial para ir de inmediato con el desarrollo de las noticias nacionales más importantes de la jornada. Sigan en nuestra sintonía aquí en El Vocero de la Verdad.
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1: Acciones frente a la emergencia ambiental en el país. La presidenta Keiko Fujimori supervisó desde el Centro de Operaciones de Emergencia Nacional las labores del Ejecutivo para combatir los incendios forestales en diversas regiones. Anuncian el despliegue de helicópteros con helibaldes y un avión Spartan, además de la compra de nuevo equipamiento para sofocar los focos activos en Cusco y Junín. La mandataria Keiko Fujimori acudió a las instalaciones del Centro de Operaciones de Emergencia Nacional para monitorear de cerca la respuesta del Estado frente a los incendios forestales que vienen afectando distintas zonas del territorio peruano. Durante la jornada de trabajo, las autoridades de gestión del riesgo y defensa civil presentaron un balance detallado de la situación nacional, priorizando las intervenciones en regiones críticamente afectadas como Cusco y Junín, donde aún se registran focos de fuego activos de difícil acceso. Para mitigar el avance de las llamas y proteger a las poblaciones locales y la biodiversidad, el gobierno ha dispuesto el uso de recursos tácticos de las Fuerzas Armadas y organismos de rescate. Despliegue de helicópteros equipados con el sistema Bambi Bucket Helibaldes para descargas masivas de agua, apoyados por un avión Spartan para tareas de logística, reconocimiento e intervención. Mantenimiento de enlace constante con los gobiernos regionales, municipalidades y brigadas de bomberos para unificar los esfuerzos de extinción en campo. La mandataria anunció la compra de más helibaldes y logística especializada para potenciar la capacidad de respuesta del país frente a emergencias forestales futuras. Desde el Vocero de la Verdad, continuaremos informando sobre el desarrollo de las operaciones de rescate y control ambiental a nivel nacional. Continuamos con más información en la cobertura nacional. Reconocimiento al talento y la excelencia educativa en nuestro país. Desde Chosica, la presidenta de la República, Keiko Fujimori, participó en la ceremonia de premiación y clausura de la 22ª Olimpiada Nacional Escolar de Matemática, un evento que destaca la dedicación, el esfuerzo y la disciplina de la juventud peruana. La presidenta Keiko Fujimori se trasladó hasta el distrito de Chosica para liderar la ceremonia de clausura y premiación de la 22 Olimpiada Nacional Escolar de Matemática, una de las competencias académicas más importantes del calendario escolar en el país. El evento reunió a los estudiantes más destacados de diversas regiones y provincias del territorio nacional, quienes tras superar varias etapas clasificatorias demostraron sus altas capacidades y talento en el razonamiento matemático. Durante el acto de clausura, las autoridades resaltaron la importancia de promover el gusto por las ciencias exactas y el pensamiento crítico entre los niños y jóvenes escolares. Se entregaron medallas y diplomas a los alumnos ganadores en sus distintas categorías, reconociendo las horas de preparación, el esfuerzo personal y el compromiso de sus familias. Se destacó el rol fundamental de los maestros e instructores de aula, quienes acompañan y potencian el talento matemático de las delegaciones estudiantiles en cada región. La mandataria reafirmó el compromiso del Estado de seguir impulsando espacios de sana competencia e incentivos académicos para promover el talento escolar de los jóvenes en todo el territorio peruano. Desde el Vocero de la Verdad, felicitamos a todos los estudiantes y delegaciones que representaron a sus provincias y regiones en esta competencia nacional, un claro ejemplo del potencial y futuro brillante de nuestra patria.
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1: A menudo los titulares periodísticos se saturan de discusiones, desencuentros o noticias desalentadoras. Pero hoy, en El Vocero de la Verdad, queremos levantar bien en alto la bandera de lo que verdaderamente representa el alma de nuestro pueblo. la inteligencia, la perseverancia y la capacidad infinita de superación de nuestros estudiantes. Ver a niños y jóvenes de educación secundaria, provenientes de colegios públicos y privados de las costas de los Andes y de la selva de nuestro querido Perú, compartir con hidalguía, disciplina y pasión por el conocimiento, nos demuestra que la mayor riqueza de nuestra patria no está únicamente en sus recursos naturales o en sus grandes tierras agrícolas. La mayor riqueza del Perú está guardada en la mente y en el corazón de cada niño que abre un cuaderno con el deseo sincero de aprender. Hoy rendimos tributo al esfuerzo intelectual, a la disciplina del estudio y a la demostración clara de que cuando un joven peruano se le brindan oportunidades, es capaz de alcanzar la cima del éxito académico. Hablemos hoy de esa juventud que nos llena de orgullo. Durante mucho tiempo, amigos oyentes, se ha tenido el mito de que las matemáticas son una materia difícil, lejana o abstracta. Sin embargo, lo que hemos vivido en esta 22ª edición de la Olimpiada Nacional Escolar de Matemática rompe definitivamente con esa falsa creencia. La matemática no es solo números, ecuaciones o fórmulas en una pizarra. La matemática es en esencia la ciencia del razonamiento, el arte de resolver problemas, la búsqueda de la verdad y la capacidad de encontrar soluciones lógicas donde otros solo ven caos o dificultad. Cuando nuestros estudiantes se preparan para resolver un dilema matemático, están entrenando su mente para la vida. Están aprendiendo a no rendirse ante el primer obstáculo. Están aprendiendo a analizar, a deducir, a ser perseverantes y a entender que la constancia siempre tiene su recompensa. En el Valle de Tambo y en Mollendo, conocemos muy bien el valor de las matemáticas aplicadas al trabajo diario. El agricultor que calcula la cantidad exacta de agua para sus cultivos o los días de cosecha. El pescador que interpreta las mareas y los vientos. El comerciante que administra con sabiduría su negocio familiar. Todos ellos aplican la lógica y el cálculo en su día a día. Por eso, cuando vemos a nuestros escolares destacar en las Olimpiadas Matemáticas, estamos viendo a los futuros ingenieros que construirán las represas e irrigaciones de nuestra región, a los científicos que optimizarán la agricultura, a los economistas que harán prosperar nuestras empresas locales y a los profesionales que van a liderar el desarrollo tecnológico del Perú. La matemática es la llave que abre las puertas del futuro y hoy nuestros jóvenes han demostrado que tienen esa llave firmemente en sus manos. Pero detrás de cada medalla colgada en el pecho de un estudiante, detrás de cada diploma entregado en esta fiesta del conocimiento, existe una historia silenciosa que merece ser aplaudida con el alma, la historia del hogar peruano. Ningún niño llega a ser campeón en matemáticas por casualidad. Detrás de ese logro están las horas de desvelo de un padre y de una madre de familia. Está la madre que prepara el desayuno a primera hora del día, el padre que trabaja bajo el sol incandescente del campo o del mar para comprar un libro, los abuelos que transmiten paciencia y los hermanos que acompañan el estudio en la mesa del comedor. La victoria de estos jóvenes es, sobre todas las cosas, la victoria de la familia peruana. Nos demuestra que el hogar sigue siendo el primer y más importante centro educativo del ser humano. Cuando en una casa hay amor, disciplina, valores y apoyo incondicional, los hijos florecen y alcanzan metas extraordinarias, sin importar las limitaciones económicas que puedan existir. Desde las aulas de Mollendo, Mejía, Deán Valdivia, Punta de Bombón y Cocachacra, sabemos que hay miles de padres de familia que hacen esfuerzos cotidianos para que sus hijos no falten a la escuela, tengan sus útiles al día y mantengan la ilusión por aprender. A todos ustedes, estimados padres y madres, que nos escuchan a esta hora, mientras almuerzan o trabajan, les decimos, su esfuerzo no es en vano. Cada minuto dedicado a la educación de sus hijos es la mejor y mayor inversión de la vida que pueden hacer. Los triunfos de estos jóvenes competidores son el espejo donde se refleja el sacrificio y el amor de todas las familias de nuestra patria. Y en este círculo virtuoso de la educación, no podemos dejar de rendir un homenaje sincero y emotivo a los grandes arquitectos del
2: trabajo,
1: nuestros maestros y maestras del Perú. Acompañando a las delegaciones de estudiantes en Chosica, estuvieron docentes que dedicaron horas extras fuera de su horario laboral, que se quedaron en las tardes en las aulas preparando a sus alumnos, que creyeron en el potencial de cada niño, aun cuando ellos mismos dudaban, y que con paciencia y vocación encendieron la chispa del amor por la ciencia. Ser maestro en el Perú es una verdadera vocación de servicio. Es ser tutor, guía, consejero y muchas veces un segundo padre o madre. Amigos y amigas de Mollendo, Mejía, Deán Valdivia, Punta de Bombón, Cocachacra y cada rincón de nuestro querido Valle de Tambo. Hemos llegado ya al final de esta edición de hoy lunes 12 de octubre en El Vocero La Verdad. Ha sido una hora intensa, cargada de información local, el seguimiento a las obras e iniciativas en nuestra provincia, la voz activa de nuestras comunidades y el acontecer de nuestro país. Agradecemos profundamente su grata compañía y la preferencia que nos brindan día a día a través de sus receptores en el hogar, el comercio, el vehículo y las faenas del campo. Recuerden que la prevención es tarea de todos. No olvidemos prepararnos para el simulacro nacional multipeligro de este martes 13 a las 8 de la noche. Y sigamos apoyando a nuestros emprendedores, agricultores y familias en cada uno de nuestros distritos. Que tengan una excelente tarde y un bendecido inicio de semana. Muy buenas tardes, Mollendo. Muy buenas tardes, Valle de Tambo. Hasta mañana.
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0: 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Cordiales saludos, hoy es lunes 12 de octubre. Van 75 días, 2 meses y medio de este gobierno. Nuestra solidaridad con nuestros hermanos del Cusco y del sur del país, agobiados por incendios forestales. Soy Hugo Almanza, bienvenidos a la información. En el Día de la Raza, que se celebra cada 12 de octubre en Hispanoamérica, se conmemora la llegada de Cristóbal Colón a la tierra que luego se denominaría América. Es una celebración de herencia hispana en América Latina, donde se distinguen las influencias étnicas y culturales europeas en el continente. En Umbral Perú, titulares. Sin respuesta oportuna del gobierno. Incendio forestal arrasa más de 1,000 hectáreas y amenaza el bosque de piedras de Guayay en Pasco. Comuneros solicitan el envío de helicópteros para soltar agua sobre las zonas comprometidas. Alerta el Cerefor, reporta 77 incendios activos, 1,787 focos de calor a nivel nacional, especialmente en el Cusco, Apurímac y Junín, donde el clima seco agrava la crisis. Atención, el Jurado Nacional de Elecciones cambió la fecha para la segunda vuelta regional. Ahora será el 6 de diciembre. 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Hoy día de la lengua española. Atención, el Senami pronostica lloviznas en la costa peruana hasta el 16 de octubre. Atención, el Papa León XIV será operado de un nódulo en el pulmón y permanecerá en recuperación por un par de semanas aproximadamente. La Santa Sede no informa aún si la cirugía modificará su visita al Perú. En el Congreso, hoy lunes, la Comisión Bicameral continuará el debate de la Ley de Presupuesto 2027. En el Bes Morado, Indecopi registra 130 marcas de turrones Doña Pepa. El gobierno nombró como embajador en Canadá a Elmer Schaller. Con Umbral, vuelva a sentirse bien informado. Hoy se conmemora el descubrimiento de América. Como lo adelantaron fujimoristas, entre ellos Marta Chávez, pese a que otros dijeron que respetarían el reglamento, el Senado va a modificar el dictamen de facultades aprobado en diputados. Carlos Mesía, presidente de la Comisión de Constitución del Senado, ha dicho: hay que incorporar algunas cosas y perfeccionar otras. Hay vicios de forma, manifestó. Por el déficit hídrico en el país, el gobierno declaró en emergencia 707 distritos de 17 regiones. La empresa peruana de telefonía WIN fue multada con 56.430 soles por publicidad engañosa, al afirmar que su servicio de Internet nunca se cae, sin demostrarlo. Atención, hoy lunes comienza la semana de representación para senadores y diputados. 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Hoy día de los pueblos originarios y del diálogo intercultural. Mañana martes 13 a las 8 de la noche será el tercer simulacro nacional multipeligro. La Fiscalía pide al Poder Judicial que apruebe el archivamiento de la acusación contra Vladimir Cerrón por el caso Antalsis. Con la participación de 60 poetas extranjeros y 70 nacionales, del 13 al 16 de octubre se realizará en Lima el cuarto encuentro de poesía hispanoamericana. La jornada inaugural será mañana martes 13 a las 10 de la mañana en la Casa de la Literatura Peruana.
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0: Atención, maestros, la prueba nacional del concurso de ascenso docente se realizará el próximo 8 de noviembre. 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Noticias nacionales, hoy aniversario de fundación del Estadio Manciche. Alerta, el déficit hídrico amenaza a casi 2.800.000 personas en 484 distritos de la Sierra y Selva. Un total de 41 expositores de San Martín representarán el potencial productivo de la región en la Expo Amazónica Ucayali 2026, que se realizará del 22 al 25 de octubre. 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Notas del exterior, hoy Día Internacional de las Escritoras. Irán asegura que Estados Unidos aceptó algunas condiciones para terminar la guerra y reabrir el estrecho de Hormuz. La historia de la fecha que ocurrió un 12 de octubre. 1831, fundación de la Universidad de Trujillo. 1911, Roque Sáenz Peña, combatiente voluntario del ejército peruano en la Guerra del Pacífico, asume la presidencia de Argentina. La frase de hoy: la vida no premia al que corre más, sino al que sabe cuándo detenerse a mirar el camino. Síguenos y comenta, recuerda, lo que es útil se debe compartir. Soy Hugo Almanza, en Umbral Perú, vive la noticia. Para la Red Nacional de Medios, fueron los titulares. 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

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Tres y 33.

53 y 53

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Volcán. 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El geoparque Colca y Volcanes de Andagua abarca desde Cayoma hasta la

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Hola, hola, bienvenidos a esta cita inolvidable. Hoy disfrutaremos de la mejor música de los 70, 80 y mucho más. Grandes hits que bailarás y recordarás. Bienvenidos a Música en Acción, con todo el poder de la música.

Hola, hola, un gusto enorme nuevamente reencontrarnos aquí en Radio Escarabajo y envolvernos con toda la música que hoy hemos traído. Hoy tendremos otro especial junto con la voz de Donna Summer, la reina de la discoteca. Y otra de las agrupaciones que también hizo furor en los 70, nada menos que Bonnie M. Hoy conoceremos algo más de su música en esta super edición, Música en Acción con todo el poder de la música. Yo soy Jaime Velázquez y los acompaño con estos grandes especiales. En este gran inicio ahí estaba Donna Summer con Cosa Caliente. Y ahora el turno para Bonnie M. Comenzamos.

Hoy conoceremos un poquito más de Bonnie M, una de las agrupaciones que hizo furor en los 70. Ahí estaba con Ríos de Babilonia. Y como también Donna Summer, una de las grandes artistas que naciera en Boston, en el seno de una familia cristiana donde comenzó su carrera musical en el coro de iglesia. Hoy está junto con nosotros la reina de las discotecas, Donna Summer.

la reina de las discotecas. Ahí estaba Donna Summer con OVNI Radio. En la radio. Y aquí en Música en Acción, con todo el poder de la música, conocemos algo más de Donna Summer, artista que nos encantó en la década de los 70, 80. A los 18 años se mudó a New York para participar en el musical de Broadway y luego se estableció en Múnich, Alemania, para continuar su carrera teatral. En 1971 lanzó su primer sencillo en Europa y atrás casarse con Helmut Sommer. Adoptó su apellido de forma artística. De ahí nace Donna Summer. Continuamos. Ahora el turno para Bonnie M.

Y esta es una de las grandes producciones realizadas por Bonnie M. Sonny. Lo escuchamos, lo disfrutamos en este domingo. En Música en Acción.

0: 24
1: vamos a
0: y 25.
1: Un poquito más de la vida de esta talentosa artista, Donna Summer. Ella se une con su productor, Giorgio Moroder, y la lleva al estrellato, a la música disco, con canciones que ya ustedes van a escuchar y están disfrutando en este gran especial. Quien es el productor de todo lo que hizo Donna Summer es nada menos que Giorgio Moroder. Es uno de los grandes músicos que viene desde Italia. Continuamos porque aquí está el especial de Donna Summer y Boney M.

0: 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Bienvenidos a la información. 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Cordiales saludos, hoy es lunes 12 de octubre. Van 75 días, 2 meses y medio de este gobierno. Nuestra solidaridad con nuestros hermanos del Cusco y del sur del país, agobiados por incendios forestales. Soy Hugo Almanza, bienvenidos a la información. En el Día de la Raza, que se celebra cada 12 de octubre en Hispanoamérica, se conmemora la llegada de Cristóbal Colón a la tierra que luego se denominaría América. Es una celebración de herencia hispana en América Latina, donde se distinguen las influencias étnicas y culturales europeas en el continente. En Umbral Perú, titulares. Sin respuesta oportuna del gobierno. Incendio forestal arrasa más de 1000 hectáreas y amenaza el bosque de piedras de Guayay en Pasco. Comuneros solicitan el envío de helicópteros para soltar agua sobre las zonas comprometidas. Alerta el Cerefor, reporta 77 incendios activos, 1.787 focos de calor a nivel nacional, especialmente en el Cusco, Apurímac y Junín, donde el clima seco agrava la crisis. Atención, el Jurado Nacional de Elecciones cambió la fecha para la segunda vuelta regional. Ahora será el 6 de diciembre. Umbral Perú, noticias de verdad. Hoy día de la lengua española. Atención, el Senami pronostica lloviznas en la costa peruana hasta el 16 de octubre. Atención, el Papa León XIV será operado de un nódulo en el pulmón y permanecerá en recuperación por un par de semanas aproximadamente. La Santa Sede no informa aún si la cirugía modificará su visita al Perú. En el Congreso, hoy lunes, la Comisión Bicameral continuará el debate de la Ley de Presupuesto 2027. En el BES Morado, Indecopi registra 130 marcas de turrones Doña Pepa. El gobierno nombró como embajador en Canadá a Elmer Schaller. 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Hoy se conmemora el descubrimiento de América. Como lo adelantaron fujimoristas, entre ellos Marta Chávez, pese a que otros dijeron que respetarían el reglamento, el Senado va a modificar el dictamen de facultades aprobado en diputados. Carlos Mesía, presidente de la Comisión de Constitución del Senado, ha dicho: hay que incorporar algunas cosas y perfeccionar otras. Hay vicios de forma, manifestó. Por el déficit hídrico en el país, el gobierno declaró en emergencia 707 distritos de 17 regiones. La empresa peruana de telefonía WIN fue multada con 56.430 soles por publicidad engañosa, al afirmar que su servicio de Internet nunca se cae, sin demostrarlo. Atención, hoy lunes comienza la semana de representación para senadores y diputados. Umbral Perú nunca se detiene. Hoy día de los pueblos originarios y del diálogo intercultural. Mañana martes 13 a las 8 de la noche será el tercer simulacro nacional multipeligro. La Fiscalía pide al Poder Judicial que apruebe el archivamiento de la acusación contra Vladimir Cerrón por el caso Antalsis. Con la participación de 60 poetas extranjeros y 70 nacionales, del 13 al 16 de octubre se realizará en Lima el cuarto encuentro de poesía hispanoamericana. La jornada inaugural será mañana martes 13 a las 10 de la mañana en la Casa de la Literatura Peruana. Atención, maestros, la prueba nacional del concurso de ascenso docente se realizará el próximo 8 de noviembre. 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Noticias nacionales, hoy aniversario de fundación del Estadio Mansiche. Alerta, el déficit hídrico amenaza a casi 2.800.000 personas en 484 distritos de la Sierra y Selva. Un total de 41 expositores de San Martín representarán el potencial productivo de la región en la Expo Amazónica Ucayali 2026, que se realizará del 22 al 25 de octubre. 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Notas del exterior, hoy Día Internacional de las Escritoras. Irán asegura que Estados Unidos aceptó algunas condiciones para terminar la guerra y reabrir el Estrecho de Hormuz. La historia de la fecha que ocurrió un 12 de octubre. 1831, fundación de la Universidad de Trujillo. 1911, Roque Sáenz Peña, combatiente voluntario del ejército peruano en la Guerra del Pacífico, asume la presidencia de Argentina. La frase de hoy, la vida no premia al que corre más, sino al que sabe cuándo detenerse a mirar el camino. Síguenos y comenta, recuerda, lo que es útil se debe compartir. Soy Hugo Almanza, en Umbral Perú, vive la noticia. Para la Red Nacional de Medios, fueron los titulares. 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

Hoy junto con Jenny Ticona de la sala de sonidos y todo el equipo siempre de programación aquí en Radio Escarabajo, poniéndonos toda esta maravillosa música que traemos para ustedes domingo a domingo, evocando el lejano y cercano pasado. 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
1: 45 minutos.
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0: Julie, aquí estaba este hitazo musical que seguramente ya se vino a su memoria. The Bosch Hodge, Julie. Antes estuvo Nelson con
1: 4:49.
0: Grandes hits musicales del ayer, aquí en Música en Acción. Turno para Denis Rusos, Conquistando tu Corazón.

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bellísimas canciones para ustedes. Y ahí estaba Nicola Di Bari con El último romántico. Lindas canciones en Música en Acción.

Llegando al final de todo esto, de Música en Acción. Gracias por estar junto con nosotros. Yo soy Jaime Velázquez, junto con Jenny Ticona. Nos vamos hasta la próxima edición. Y nos vamos junto a Richie Valen, La Bamba. Hasta la próxima.

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Música de los 80s y 90s. Las canciones que marcaron generaciones vuelven a sonar para toda la provincia de Islay y el Valle de Tambo las 24 horas del día. Y si estás fuera de la ciudad, también puedes escucharnos vía internet en todo el mundo a través de nuestra página web de Radio Escarabajo. Y así iniciamos La Máquina del Tiempo.

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1: Y 25
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1: Hoy, nuestros invitados en la máquina del tiempo son Da Police. Da Police fue una banda británica de rock formada en 1977 en Londres. Sus integrantes principales fueron Steen en bajo y voz, Andy Summers guitarra y Stewart Copeland batería. El grupo se destacó por mezclar rock, reggae, punk y new wave, creando un estilo muy original en los años 80. Alcanzaron gran fama mundial con canciones como Cada Aliento que Tomas, Roxana, Mensaje en la Botella y No te acerques tanto a mí. Su álbum más exitoso fue Synchronicity, lanzado en 1983. Aunque la banda se separó en 1986, sigue siendo una de las más influyentes de la historia del rock. A continuación, escuchas las canciones Roxana y Cada Aliento que Tomas.

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2: 5:45 minutos.

Un saludo también para los amigos de Chucarapi, de El Arenal, La Curva, La Pampilla, a los amigos de La Ensenada, El Boquerón, y a todos los agricultores que están escuchando Radio Escarabajo 106.9.

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0: Y así llegamos al final de este viaje en la máquina del tiempo. Gracias por acompañarnos y disfrutar de los mejores éxitos de los 80s y 90s. Seguimos contigo las 24 horas del día a través de Radio Escarabajo 106.9 FM, llegando a toda la provincia de Islay y el Valle de Tambo, y también vía internet a través de nuestra página web. Hasta un próximo encuentro con más recuerdos y más música retro. 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
1: Y 57.

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1: A continuación, en Radio Escarabajo, un momento de oración con el Ángelus.

0: El ángel del Señor anunció a María, y ella concibió por obra y gracia del Espíritu Santo. Dios te salve María, llena eres de gracia, el Señor es contigo. Bendita tú eres entre todas las mujeres, y bendito es el fruto de tu vientre Jesús. Santa María, Madre de Dios, ruega por nosotros, pecadores, ahora y en la hora de nuestra muerte. Amén. He aquí la esclava del Señor. Hágase en mí según tu palabra. Dios te salve María, llena eres de gracia, el Señor es contigo. Bendita tú eres entre todas las mujeres, y bendito es el fruto de tu vientre Jesús. Santa María, Madre de Dios, ruega por nosotros, pecadores, ahora y en la hora de nuestra muerte. Amén. Y el Verbo de Dios se hizo carne, y habitó entre nosotros. Dios te salve María, llena eres de gracia, el Señor es contigo. Bendita tú eres entre todas las mujeres, y bendito es el fruto de tu vientre Jesús. Santa María, Madre de Dios, ruega por nosotros, pecadores, ahora y en la hora de nuestra muerte. Amén. Ruega por nosotros, Santa Madre de Dios, para que seamos dignos de alcanzar las promesas y gracias de nuestro Señor Jesucristo. Amén. Oremos. Infunde, Señor, tu gracia en nuestros corazones, te lo suplicamos, a fin de que, conociendo por el anuncio del ángel la encarnación de Jesucristo tu Hijo, por los méritos de su pasión y muerte en la cruz, lleguemos a la gloria de la resurrección. Por el mismo Cristo nuestro Señor. Amén. Gloria al Padre, y al Hijo, y al Espíritu Santo, como era en el principio, ahora y siempre, por los siglos de los siglos. Amén. Gloria al Padre, y al Hijo, y al Espíritu Santo, como era en el principio, ahora y siempre, por los siglos de los siglos. Amén. Gloria al Padre, y al Hijo, y al Espíritu Santo, como era en el principio, ahora y siempre, por los siglos de los siglos. Amén.
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1: 6 y 5.
0: Canciones que hablan de amor y tocan al corazón. James Arce Espinosa, en la dirección y conducción del programa. Junto a Lidia Laura, en la coanimación, compaginación musical y control de sonido. ¿Qué tal, amigos? Es un verdadero placer saludarlos y compartir tus melodías inolvidables en la hora del recuerdo. Tú y yo siempre juntos, disfrutando de la dulce sensación de la música y lo gratificante de tu compañía.

¿Cómo están, amables auditores? ¿Cómo marcha todo por allá? Esperemos que estén pasando un estupendo momento, ya sea en casa, en el trabajo o mientras realizan sus actividades de cada día. Por aquí tenemos todo preparado para compartir otra selección de esas canciones que nos acompañan a lo largo de la vida. Con grandes voces, bellas melodías y temas que siempre vale la pena volver a escuchar. Un abrazo especial para nuestros amigos de Mollendo, Cocachacra, Punta de Bombón, de Ambaldivia, Mejía y todo el Valle de Tambo. Qué gusto acompañarnos a través de la radio. Les habla Jens Arce Espinosa, su locutor y amigo. Hoy, como en cada encuentro con lo inolvidable, Lidia Laura desde la sala de sonidos y grabaciones. Ella frente a los controles. Vamos a disfrutar juntos de la música en Melodías del Amor.

Y mientras seguimos con nuestras actividades, hagamos una pausa para disfrutar de estas melodías, porque también es bueno regalarse unos minutos para uno mismo y dejar que la música nos acompañe.

0: y 25.
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Amable audiencia, amigos, qué bonito es volver a escuchar esas canciones que nos gustaban tanto. A veces uno no necesita más que una melodía para recordar una época de su vida. Y aquí seguimos compartiendo esos temas que conservan su encanto a través de los años. Estamos tú y yo siempre juntos, de corazón a corazón.

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2: 6:37.
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quiero enviar un abrazo muy especial a todos nuestros amigos de Mollendo, a quienes están en casa, trabajando, atendiendo sus negocios o disfrutando de un momento de descanso. Gracias por permitirnos acompañarlos. Seguimos juntos con más música, más canciones, más éxitos en Melodías del Amor.

Queridos amigos, amable audiencia, ¿nos escucha? Nos alegra. Amigos, cada persona tiene su historia de amor. Algunas historias nos hacen sonreír cuando las recordamos. Otras nos dejan una enseñanza que llevamos con nosotros. Y muchas de esas vivencias tienen una canción que nos las recuerda. Vamos a seguir disfrutando de esas melodías que van directo a tu corazón.

0: querida audiencia,
1: 6:57
0: ha acompañado en esta cita cargada de memorias y emociones. En James y la discoteca inolvidable del recuerdo. Tú y yo siempre juntos, disfrutando de la dulce sensación de la música y lo gratificante de tu compañía. Nos hemos complacido en presentar Melodías del Amor. Canciones que hablan de amor y llegan al corazón. James Arce Espinosa, en la dirección y conducción del programa, junto a Lidia Laura, en la coanimación, compaginación musical y control de sonido. Agradecemos profundamente su amable sintonía. Nos alegra mucho que nos escuchen. Amigos, será hasta nuestra próxima emisión con las melodías de tu preferencia. Hasta pronto.
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Colca. Pero seguro no sabías que forma parte de uno de los 7 geoparques mundiales de la UNESCO aquí en Latinoamérica, donde se alcanzan profundidades de aproximadamente 3.400 metros, más del doble que el famoso Gran Cañón del Colorado en Estados Unidos. El geoparque Colca y Volcanes de Andagua abarca desde Cayoma hasta la

0: secreto para desconectarse del caos y estrés de la ciudad. 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